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Hola, hola, buenas noches. ¿Cómo están? ¿Qué tal? Como todas las noches, le damos la cordial bienvenida a una edición más del programa radial Sentimiento del Pueblo, que corresponde al día de hoy, martes 26 de mayo del año 2026. Desde la ciudad de Coracora, sito en el Quirón Miguel Grau 317, en la zona sur de Ayacucho, estamos transmitiendo ya vuestro programa para todos nuestros asiduos y selectos oyentes donde se encuentren, como en nuestro país, de igual manera en el extranjero, en los distintos puntos de este planeta Tierra. Muchas gracias por la preferencia. Decirles que está cayendo un poquito de frío, ¿no?, a estas horas de la noche aquí en nuestra ciudad de Coracora, en horas de la mañana. Me hay que abrigarse y, bueno, cuidarse, porque nadie quisiera enfermarse para poder al mediodía tomar su heladito, ¿no es cierto? Si es que está agripadito o resfriado, esto puede traer muchas consecuencias. 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Nos vamos, como siempre, con estos bonitos temas musicales que ya tenemos escogido con todo cariño y aprecio para toda la vasta audiencia de Parinacochas Radio TV. Muchas gracias por la preferencia, mis queridos amigos. Los Apus justamente dan inicio a este bonito programa, y gracias a todos los seguidores.

0: Bueno, los APUs del Perú con este bonito tema. Vengo solterito, 7:19 p.m. Como siempre, queremos agradecer por la preferencia y quienes están compartiendo a través de las redes sociales vuestro programa. Bueno, otro temita musical, y gracias al auspicio de Restaurante Chalaco Chalaquito del señor Wilder Quispe Evangelista, con todo el personal, siempre atendiendo en el Jirón Bologresi, al frente de la oficina parroquial. 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Y vamos a escuchar el siguiente tema musical de Alichita Delgado, No Sufras Corazoncito, Si Estoy Aquí Presente. Y saludos para todas mis tecladoras, con todo cariño y estima. Ama Guajaspaya, Alichita Delgado, recordar aquellos tiempos.
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0: Así es.

Bueno, qué recuerdos con Alichita Delgado. Y siempre no lo vamos a olvidar fácilmente. Sé que ha quedado arraigado sus temas musicales, sus interpretaciones aquí en la ciudad de Coracora, por ejemplo, en el mes de agosto. ¿Cuántas veces nos visitó? Y solo queda en recuerdos y con sus temas, con sus interpretaciones. ¿Cuántos se habrán enamorado? Hoy por hoy han formado familias y tienen muchos emprendimientos y hay que saludarlos. Bueno, somos Parinacochas Radio TV, que estamos en el Jirón Miguel Grau 317, Coracora. Atención, queremos comunicar a la población, los que nos están escuchando en estos momentos, se ha extraviado desde el lunes 18 pasado un caballo de color colorado castaño del sector de Tranque. Ese día llegó el helicóptero trayendo a las ministras de Estado aquí a Coracora y aterrizó en el sector de Tranca. Justamente en esta chacra estuvo este caballo de color colorado castaño con marca H dentro del círculo en la anca. Suplicamos encarecidamente a las personas, tal vez hayan visto porque nos dice hace días, ¿no?, estuvo por el sector de Huamampampa. Tal vez por ahí alguien lo tiene tropado entre sus animales, contactarse con don Héctor Quispe Estrada al siguiente número de celular, al 992-057-009. Reiteramos, 992-057-009, o pueden escribirnos a nuestra página, ¿no es cierto?, como estamos transmitiendo en vivo, o contactarse aquí a Radio Parinacochas, donde se le dará una buena gratificación económica. 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Son ya las 7 de la noche con 28 minutos. Vamos con otro temita musical, como siempre matizando el programa radial del Tejlador. ¿Eh? Chaynachu y chamanachu, yactamasikuno.

pleno el baile de nuestros llameritos, en plena detonación de las bombardas, en la fiesta de agosto. Recordar es volver a vivir. Ya se viene la fiesta de Coracora, fiesta grande de la zona sur de Ayacucho.

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Ahí estamos con la participación de vuestros llameritos que ya seguramente ya están contratados para la fiesta de agosto en honor a la Santísima Virgen de las Nieves. Chainachu y Chamanachu, vistan chikmas kailañam taita mamacuna, imanas papas, imanas unmi. Chaina muy urika muchkan. Y bueno, saluditos para Nieves Mendoza, para Magna Centeno de la Cruz, para Claudio Cauti Amau, fiel oyente del programa, para mi gran amigo Juan Amador Rojas Yauri por Guayani, como estamos por Trigo Chacra, saludo para su señor padre don Mariano Rojas Moscoso, y para a su querida esposa doña Zunilda Gallegos Román por Cercado de Lima, allá por la capital, siempre expectante a la programación de Parinacocha Radio TV. Saludos a la profesora Soriana Toledo, como está por Pacapausa. Saludos también para su querido esposo, el profesor Johnny Pacheco, Johnny Vito, ¿no? Así es, ya eran. Saludito para Silvia Chamana, para quién más por acá. Para Victoria Chávez Cauti, ¿cómo estamos? Buenas noches. Para Sol Cubas, ¿cómo estás, Solcita? Me imagino ya poco a poco tratando de reponerse de la pérdida de tu querido hermano, nuestro gran amigo, el famoso Oje, ya está al lado del Señor y donde esté seguramente las bendiciones. Un saludo para tu señora madre que está posiblemente muy delicadita de salud. Pero la Virgen del Carmen, San Antonio de Padua, patrones del distrito de Chaviña, siempre lo protegerá. Muy bien, Sol Cubas, abrazos a la distancia, con todo cariño y aprecio. Ese día también nosotros transmitimos en vivo y en directo con respecto a las exequias que se ha tenido de nuestro gran hermano que ya nos dejó, Chainan Vida Casja. Saluditos también para Puyo, perla de Parinacochas. ¿Cómo estamos? Buenas noches. Este domingo tenemos una actividad, estaremos en Puyo. Y el día sábado nos vamos a Lampa, así es, para poder transmitir la fiesta en honor al señor de Lampa. Estaremos por allá en Lampa, Paucar del Zarazara. Y el próximo martes 16 nos vamos a Upahuacho. Bueno, muchas gracias por esa confianza, mis queridos amigos. Estamos para servirlos, Radio Parinacochas. Y el próximo 13 de junio estaremos en Joypapampa, en su fiesta patronal. Gracias, mi querido Ricardo Vázquez. Amado, un abrazo. Bendiciones desde aquí, desde Radio Parinacochas. Hay un temita que me encanta y se dice Huasichacuy, ¿no? ¿Quieren escuchar al estilo de Tejlador? Por supuesto que sí. Huasichacuy al estilo de Parinacochas Radio TV. Y ustedes también lo van a poder apreciar. Huichu y camuchun chay tumak taquichata, sinti sintimintuan, taita mamacuna, uyari con kichikai programan chikpi. Muchos están programándose para el presente año hacer sus casitas. Urua kuich causa kuchkaspaya, trampan chikapa finja y manasuma, huasin chiktaktuntus humana, sino familia pachikikidanja y chamanachu. ¡Adelante, Tejlador!

edición de Regantes de Joñana. Ajá, vamos. Voy a ir con el alcalde, ¿eh? Nunca, Junja con la equipa.

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Eso, gracias.

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Bueno, son ya las 8:02. Continuamos con el desarrollo del programa radial Sentimiento del Pueblo y queremos agradecer de manera muy especial a quienes nos apoyan para la emisión de nuestra programación. 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Bueno, vamos a reiterar este comunicado, atención, del lunes 18 de mayo pasado, del sector de Tranca, a la llegada del helicóptero que aterrizó justamente en esta chacra donde estuvo este caballo de color colorado castaño, con marca H dentro del círculo en la anca. Por favor, suplicamos a las personas, nos han dado la información que estuvo por el sector de Huamampampa la semana que pasó, seguramente que por ahí se haya atropado con sus animales. 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
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También vamos a saludar al anexo de Guajarajasa, que ya se viene su fiesta en honor a la Santísima Trinidad Justo Juez. Atención, prioste, está la señora Susana López Huaraca y esposo Luis Isasi Quinto. Chamisero está el joven Jorge Arampa Peceros con dos burros de chamisa. Los jóvenes John, Kevin, Brian, Maju y Chaltán Peceros López entran con su propia voluntad para pasar el carro de chamiseros. El joven Edward Zárate entra con 12 elegantes chamisas. Altarera, la señora Belinda Rivas Quispe, que entra con fe y devoción. Cohetes y bombardas, está a cargo de la señora Verónica Anampa Peceros, que también con fe y devoción está entrando y presentado a sus hijos, Einstein, Ángel y Víctor Manuel Neira. También dos bombardas a colores y dos docenas de cohetes y cuetecillos. El joven Edwin Choje Huarcaya presenta una, nos dice, sorpresa para el patrón, garantiza la señora Elizabeth Valdeón Fernández, a nombre del niño Smith Choje Quispe. Velas y cirios, ¿quiénes van a llevar? Silvana y Tiago Joshua Anthony. La niña Lisette, la señorita Teresa Rojas, los hermanos Montoya Valdeón. Guionera, la señora Matilde Isasi. Capitán de bombo, la señora Stephanie Coronado. Capitán de arpa y violín, la señora Sunilda y Emilia y el joven Solgorré. Para la tarde de elecciones, y la señora Doris Zárate y el joven Miguel Román. Incencio, la señora Rosa Rojas, una onza, los hermanitos Montoya Valdivia, otra onza. Ponche, está a cargo de la señora Diana López Ríos para la una de la tarde, esto en la entrada de chamisa. Comisarios, dos toros blancos de la señora Doris Zárate, y Vicenta Puquio López, un toro blanco, Jacinto Peceros, un toro negro y una cuartilla de trago. Capitán de arpa y violín, Eduardo y Diana y la familia Peceros López. Esto es la fiesta en el anexo de Guajarajasa en honor a la Santísima Trinidad Justo Juez, que se desarrollará este fin de semana. No se olviden, pásense la voz y estamos haciendo recordar a todos ustedes. Nos vamos con otro temita, por supuesto recordando a nuestros huamanguiritos. Ay, ay, ay, vamos a recordar a nuestros guamanguinitos de nuestra tierra, Coracora, con ese sentimiento. Chainachu, manachu, ishikame, papá, ishikame. Ay, ay, ay, qué bonito.

0: Bueno, ¿qué es lo que está pasando, teclador? Prende pues el micrófono. Bueno, ya estamos viviendo vuestra fiesta costumbrista en honor a la Santísima Virgen de las Nieves, los que somos devotos, y estamos a la espera, seguramente ya alistando maletas, los que estamos aquí en nuestro país, en las diferentes regiones, y como también los que están fuera de ella, en las distintas latitudes de este planeta Tierra. Namacha siempre nos reúne y siempre nos programa nuestros viajes y seguramente nos vamos a reencontrar. Por supuesto que sí, hay que alistar las maletas con antelación, separar los pasajes, el vuelo, etcétera, para reencontrarnos en nuestra tierra y decirle a la Virgen de las Nieves gracias por todo lo que nos estás dando. Con esa fe y devoción estamos una vez más aquí en tu fiesta. Chaynis pachiqui ratu llapas nirina canja. ¿O qué dices, María Solgorré? ¿O qué dices, mi querida Jenny Yauli Palacios? ¿Ah? Chaynachu manachu, doña Filomena Collao Rojas Nieves Mendoza, Carlitos Arias Solano, doña Julia Venegas, ¿cómo estamos? ¿Ah? Ayinlachu Willari Kamaychik. Saluditos también para doña Raquelita. Ah, doña Raquelita Ascarza, viuda de Rivera, siempre escuchándonos noche a noche, no me he olvidado de usted, siempre estamos en comunicación. Y así para todas mis tejladoras que me están escuchando en estos momentos. Seguimos con más, la buena música no debería de parar, ya se vienen también los negritos, el baile de los negritos, que lo vamos a escuchar con todo cariño y aprecio. Pero antes vamos a tener otra intervención musical. Hankunapaj, sumak taki chanchikta estilo coracora, arpa y violín, churay kamusuncho, arpita y violín, ari ari kusiri kunai chikpajiari, Joaquín Miniwan, chaychata, tejalador, churay kami, pero no vamos con Talía Méndez, guainito, de nuestra región. Amo Guajalajasa. En la chica arpia y cuchcanquín, chica, lista para tu y chica arco y oscura. Para Saúl, Calderón, Buitrón, ¿cómo está? Buenas noches. Escuchando siempre el programa en Arequipa. Gracias, Saúl. Saludos para tu mamita Nieves, Buitrón.
1: Cerrito, me estimo.
2: Ay, ay, ay.

0: está en cabina.
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3: ¡Está dispuesto mi corazón! Bueno, quedan invitados para este domingo 31 en el anexo de Aicará, esta gran chuletada. Profondos, recaudar para poder justamente construir la capilla ya en Pojoray. Saludos a la comisión, a todos los integrantes. ¿Eh? Muy bien, son ya las 8 de la noche con 29 minutos. Agradecemos.

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Muchos saludos, con todo cariño para todo el personal que viene atendiendo. 8:32, nos vamos con esta jaranita que me están solicitando, y especialmente saludos para todos los que cumplen años el día de hoy, ¿Qué será la vida de mi gran amiga doña Florcita Palacios y también Dacio Quispe, doña Julia Palacios? ¿Cómo estamos? Ayinyachu, Imainayam, Gisocia, vamos con esta jaranita al estilo del tejador. Saludos para mi viejito don Guillermo Barraza.

0: bonito de aquellos tiempos.
1: Bueno, siempre pues, al compás de nuestro arpa y violín, donde estemos, a quienes nos gusta esta jaranita, estaremos siempre presente. Chainachu y Chamanachu, ¿ah? En los bautizos, cumpleaños, quizás por ahí también en los divorcios, ¿sí? Alegremente hay que divorciarse, por eso hay que contratar nuestro arpa y violín. Si no, pregúntenle a quién, a Edgar Quispe Evangelista, ¿no? Jaranero él con doña Victoria Huaraca Chimpay, saluditos para el Cococha. Y así también saludos para el anexo de Aicara. ¿Qué será la vida de nuestro gran amigo, el señor Cauti? ¿Ah? Creo que es agente, sigue siendo teniente gobernador, no sé pues. 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Ay, doña Gladys Olgorre, buenas noches. Uy, arica, chipúa, amiguita. 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lo que les está pasando jisos mamayay no hay voluntad de trabajo ya no hay ya. Mejor lo voy a poner de chica, las chicas mañaneras. Ya, cusiricuso mejor, cusiricuso.

bien, caramba, recordar a las chicas mañaneras cuando llegó el año 97, ¿no? O 98. Aquí a Coracora. ¿Se acuerdan la presentación en el Coliseo Municipal? ¿Ah? Qué bonito, ¿no? Con el Eusebio Chato Grados. Ay, ay, ay. Saludo para Chumpi. Acos, se viene su fiesta patronal también de Acos. Ya saben, ya en el mes de julio. ¿Qué día es la corrida? Creo que es el día 24-25. Y saludos a los de cargo. Qué bien, Acos. Están haciendo su portada, el palco oficial. La vez pasada han colocado la primera piedra. Bueno, hay que saludar siempre por las buenas acciones que realizan sus hijos aqueños residentes en los distintos puntos de vuestro país. Saludos a la familia Luján de la Torre, especialmente para Rosa, para Lureina. ¿Quién más? A ver, ¿quién más está por allá? Ah, ya, carambas, al profesor Mario, se me fue, carambas. Ay, ay, ay, teclador. Bueno, para todos los aqueñas, con todo cariño y aprecio, siempre escuchando al teclador, Chay Pinión. Teclador, ñuja y cuja siempre, uyari, cuchcani, cusapa y puncha, ok, acus yachtapi, ham, hamanam, yuyari, monquichu, yan, jayapas. ¿Cómo no me voy a acordar? Saludos a la señora Seferina Enriqueta Castañeda Ramos, doña Victoria Laura Galindo, Claudia Soca Guerreros, Elba Justina Luján Rodríguez, Elena Guamaní Linares, para doña Cándida Carguas de la Cruz, Silvia Araujo Guamaní, Soledad Montoya Muñoa, Isabel Macetas Gutiérrez, Diómeda López Escobar, Rosa Muñoa Narrea, y también a la Junta Directiva de la Asociación Costa Verde de Acos, al señor Osvaldo Escobar Padilla como presidente, vicepresidente don Fernando Palacios Escobar y secretario de actas Casimiro Soca Padilla. Tenemos también como tesorero a Carlos Soca Padilla, secretario de organización Lucio Villegas Alarcón, prensa y propaganda doña Irma Geldres Muñoa, asistenta social Rocío Bellido Escobar, fiscal de la señora San Sarita Luján Padilla, vocal la señora Reina Escobar Olivo, vocal el señor Pastor Tello de la Cruz. Un saludo muy especial para todos los paisanos aqueños residentes en los distintos puntos del país, con todo cariño y aprecio de parte del teclador desde Coracora. 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Atención Muchapampa, atención Muchapampa, se comunica a todos los usuarios de la Comisión de Usuarios Subsector Hidráulico Menor Mucha. Día de mañana, miércoles 27 de mayo, se llevará a cabo la limpieza del canal Brazo de la Plaza de Mucha hacia Punta Pata, por lo que rogamos a los usuarios o propietarios asistir con sus respectivas herramientas. La concentración es en la Plaza de Muchapampa a las 8 de la mañana. Atentamente firma el delegado. 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Imanas papas, imanas un, mi programan chikpas tukuruñan, pajariña chiquilapla pacuna carinja, cae programan chikpe, pero antes quiero enviar un saludito para mis fieles oyentes, gracias a John Panuera Aroni, saludos, buenas noches, saluditos para John Huiza
y John Panuera, promoción del 9 de diciembre, año 2007. Bendiciones, don Alfonso, gracias. Saludos también para Yasca Jiménez Chochoca, me dice que está en Italia. China, chiquiao. ¿Ah? Caro Yacta Piña, tía Conqui, mamayay. Doña Andrea Villegas, gracias. Para Carlitos Quinto, para Virgilia Cauti Venegas, ¿cómo está? Buenas noches, por Siwilla, para Rosa Pilar Luján de la Torre, ¿cómo está? Saludos para Acos Costa Verde, para sus queridos padres, ¿ah? De igual manera para María Solgorré, buenas noches, don Alfonso, escuchando siempre su programa, Radio Parinacochas desde San Juan del Urigancho. Saludito para mis tías Adela Solgorré Santillán y Rosa Solgorré Santillán, para el anexo de Bayani, de parte de su sobrina Yuri Zairitupac Solgorré. Muy bien, Esaú Manuel Calderón Buitrón, buenas noches, Alfonso, como siempre, es un gusto escuchar su lindo programa. Gracias, en Arequipa, a Esaú Manuel Calderón, saludo para tu mamita Nieves Buitrón, que seguramente también me está escuchando. Saludos en Muchapampa para Nicolás Alejandro López Raqui, para Irene Antachoque Solórzano en Lima, para Miguelito Ángel Montesinos Hualpa, el sanmarquino, y falta poco para disfrutar de nuestra costumbre de la Virgen de las Nieves, efectivamente. Saludito para Martín Coronado, para Aide Marleni Flores Cruces, y así para todas las tejladoras y tejladores. Dios mediante me los cuide, conmigo hasta mañana. Me encanta este temita, me despido con ella. Gracias, buenas noches. Buenas noches, buenas noches. Ojalá que lo tengamos algún día aquí en Coracora. ¿Ah? Así es.

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2: 9 de la noche, 12 minutos.

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1: 9 de la noche, 16 minutos.
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0: de la noche, 44 minutos.
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Muy buenos días, Cora Cora, buenos días mamá, buenos días papá, buenos días abuelita, abuelito, ¿cómo están? ¿Cómo se encuentran todos? Bueno, pues gracias a Dios nosotros ya frente a ustedes, al lado de ustedes, a través de estas ondas amigas, para iniciar con la programación correspondiente a la fecha. Ya hoy día estamos a ver miércoles 27 de mayo del año 2026, la hora exacta 5:37, mamá, ya, mamá, taita, ya, taita, casi nos quedamos dormidos, pero ahí estamos, gracias a la señora Hilda San Miguel por llamarnos. Muy bien, nos vamos full música, entonces, hasta las 7 de la mañana.

Muy bien, la hora exacta 5:05 de la mañana con 42 minutos, mis amigos. ¿Eh? Bueno, pues abrazos, saludos cordiales para todos. Rima de Culiaquich, Rima de Culiaquich, Mama Cuna, Taita Cuna, Yapaquichic, Tamay Pichay, Pitaricus, Jaiquichipe, Caja, el lado de Vikichipiña, el lado de Vikichipiña, Caiguaya, los demás. La voz de María Guamaní de Coracora, 5:05 con 40.

5:48, está abierto el Facebook. Compartan, un abrazo, saludos cordiales para Martín Coronado, gracias amigo, un abrazo a la distancia. Ahí está mi sobrino Eden Joy Jaludeña desde Milano, Italia. Gracias, gracias amigo. Gracias sobrino. Por supuesto, saludos para tus seres queridos por Guayua, ¿eh? Para María Ludeña y Mario Joy Jalatañave, pues. Ahí está Flor Cifuentes Vera, Magna Centeno de la Cruz, Francisco Janjo Coronel. Buenos días, Mariano y Mainaya Cacún, que... Fui sintonía por Pichari Bray Cusco, muy bien, caramba, por Pichari Bray Cusco, saludos para Francisco Janjo Coronela, Victoria Barrial por Lima, gracias Victoria, José Moriano Mendoza, buenos días tío Mariano, excelente música, saludos, claro que sí, José Moriano Mendoza está por España, Joel Salvatierra, saludos, fui sintonía desde Lima, Perú, gracias amigos, gracias, gracias. A ver, 5:40.

Muy bien, 5:53 de la mañana. Yuel Salvatierra me escribe. José de la Cruz, si puede, Yuel Salvatierra, un abrazo amigo desde Lima. José de la Cruz dice: hoy es cumpleaños de Macarito, caramba, está de un mantel largo. Muy bien, José de la Cruz, Macarito, feliz cumpleaños, feliz onomástico, amigo. A la distancia, que todo sea dicha, alegría, felicidad en el hogar, por supuesto, en el hogar, con la familia, pásalo el día de hoy. Desde Coracora también las bendiciones de Mamacha de las Nieves, por supuesto, para ti. Un hermoso día, feliz cumpleaños, Macarito José de la Cruz. 5:54.

0: muy bien, a ver, 5:59 minutos con 45 segundos. Tenemos que ir a una pequeña pausa comercial que tiene la emisora. Luego estamos con ustedes a...
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0: 6 de la mañana con 8 minutos, mis amigos. Nos vamos por música hasta las 7 de la mañana. Bueno, bueno, ahí está José Moriano Mendoza, Yuel Salvatierra, José de la Cruz Macarito, hoy día está de onomástico. Dice, a ver, hoy día festejo con Amador, el Alayusti, José Guardia, el Pausino. Muy bien, qué gusto por Villa María del Triunfo. Un abrazo, José de la Cruz Macarito, feliz día, feliz cumpleaños, hermano. 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Un abrazo para Beatriz Patricia Ricalde Ludeña, saludos para mi tía María Ludeña por Guayua, desde Chosica, de parte de su hermana Victoria Ludeña, muchas gracias, muy bien. Antonio Celestino Amau Salazar, un aicarino, por supuesto. Beatriz, eres, dice Mariano, saludos para mi mamita Fortunata Cruces y mi prima Irma Dávalos en Coracora desde Chosica. Muy bien. A ver quién está listo por aquí. Vamos a ver. A bailar entonces, José de la Cruz Macarito, tú supe papá y tú supe
1: salud, amiga, por un sentimiento.

Muy bien, mis amigos, 6 de la mañana con 16 minutos. A ver nuestra secuencia, un día como hoy nos estamos olvidando. Por ejemplo, el día de ayer nos olvidamos. El día de ayer fue aniversario, un día como ayer, 26.880, festejó el Perú el aniversario de la batalla del Alto de la Alianza en Tacna, la resistencia heroica de los aliados, pues, Perú-Bolivia, ¿no? Logró desarticular a los invasores, pero la superioridad de armamento chileno frenaron su avance. Los aliados sacrificaron sus vidas, no logrando la victoria de los chilenos, doble en combatientes y superiores en armamentos. El día de ayer también se conmemoró, 1907, nace Iowa, Norteamérica, el actor John Wayne, ícono del género Bonanza, se acuerdan de ese programa bonito cuando salían los chistes aquellas décadas, Bonanza. Entonces le digo esto porque estuvo casado con una peruana, John Wayne, con la peruana Pilar Payet. ¿Qué más? El día de ayer se conmemoró también el Día de la Integración Andina, el Pacto Andino, ¿no? Bueno, pues Bolivia, Colombia, Ecuador, Chile, Perú, Venezuela. Bueno, hoy día 27 de 2007, un día como es, Sara Barreto Retuerto, Muñequita Sally, fallece trágicamente en accidente de tránsito retornando a Lima después de una presentación. Junto a ella murieron 3 de sus músicos, Ancón, cerca de su domicilio. ¿Qué más tenemos? Día Nacional de Idioma Nativo. Caramba, hoy día conmemoramos el Día Nacional del Idioma Nativo Perú. Por supuesto, país multilingüe, país de todas las sangres. Se celebra desde el año 1975, gracias a un decreto ley expedido por Juan Velasco Alvarado. Muy bien, Día Nacional del Idioma Nativo en nuestra patria. A ver, ¿quién está por aquí? Vamos a ver, Jomecho, música.

0: Muy bien, 6 de la mañana.
1: 6 de la mañana, 22
0: minutos. 6 con 22 minutos. Un abrazo para Néstor Cuadros Escobar.
1: Juntos.
0: Ya pues, ya qué chata, ¿qué pasa con esta chata hoy? Un abrazo para José de la Cruz Macarito, que el día de hoy está de mantel largo. Un abrazo para Néstor Cuadros Escobar, gracias amigo. José Carlos Osco Jabancama, ahí está. Flora López Leantoy también me escribe saludos para mi amor, Juan Pastor Huarcaya Quispe. Juan Pastor Huarcaya Quispe, que hoy día está de cumpleaños. Hoy es un día muy especial para él. Lo deseo lo mejor para ti, mi amor, desde Lima, San Gabriel, Villa María del Triunfo. Muchas gracias. Muy bien, entonces un abrazote fuerte pues para tu amorzote, Flora, que todo sea dicha alegría, felicidad, por supuesto. A ver, ¿quién está listo? Vamos a regalarle un temita, a ver, ahí está, macha y machaicha, para que se ponga.

La Cuba Chica, pues, Jardín Florido de Lucanas. Un abrazo a los chaviñejos por San José, Santa Rosa, Auro, Toma, Chauco, Irohuaca, Pueblo Nuevo, La Merced, ¿no? La Merced, Nueva Esperanza, Chanchairo, Lampaya, Para. Un abrazo, París Chico, claro que sí. A ver, ahí va para ustedes. Los heraldos de los heraldos negros del Sarasara. Vamos a esta José Guardia.

Gracias. A ver, 6:49 De esta manera estamos llegando a la recta final de vuestra programación correspondiente a la fecha. Por supuesto, nuestro agradecimiento, nuestro saludo, nuestro reconocimiento para todos los amigos, las buenas amistades, quienes nos han estado acompañando, compartiendo, motivando. Que Dios los bendiga a todos, que Dios los bendiga a todos. Y por supuesto, un hermoso y bonito día bendecido bajo la venia de nuestra mamá María de las Nieves desde Coracora. Thank you.

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0: Buen día, tengan cada uno de ustedes y bienvenidos a una edición más del informativo Parinacochano que corresponde al día de hoy, miércoles 27 de mayo del año 2026. Prácticamente a 11 días de las elecciones de esta segunda vuelta a desarrollarse el próximo 7 de junio, las cosas están que queman en las redes sociales. Todo el mundo tiene la verdad que en cierta manera esto trae una confusión y esperemos que nosotros, donde estemos, las personas que al menos sabemos analizar, pensemos en el bien de vuestro país. Mi nombre es Alfonso Oscar Perales López para conducir el informativo Parinacochano a partir de estos momentos rumbo hasta las 9 de la mañana, de lunes a viernes. Agradecer a mi público selecto que siempre están expectantes a vuestra página digital Parinacocha Radio TV en las transmisiones que realizamos en vivo y en directo. Muchas gracias por la preferencia. No somos un programa de entretenimiento, somos un programa objetivo, veraz, que en cierta manera damos a conocer la otra cara de la moneda. Y quiero saludar, agradecer a ese público selecto que siempre está pendiente de las informaciones. Estamos transmitiendo desde los estudios principales, cito en el Jirón Miguel Grau 317 Coracora Parinacochas, Ayacucho. Ahí están ubicados nuestros estudios y usted nos puede visualizar a través de las multiplataformas que tenemos como Parinacochas Radio TV. Agradecer eternamente a toda esa gran familia que siempre se preocupa por el bienestar de nuestro Coracora. Creo que ese es nuestro objetivo y público objetivo, indudablemente, la zona sur de Ayacucho. ¿Qué les puedo decir con respecto a este paro que se ha llevado a cabo el 20 de mayo en nuestra ciudad de Coracora? ¿Ha sido exitoso? ¿Ha sido a medias? ¿Ha sido un fracaso? ¿Qué es lo que se ha logrado con este paro que se ha desarrollado en nuestra ciudad de Coracora? ¿Quiénes han sido los perjudicados? ¿Quiénes han sido los beneficiados? Bueno, en eso estamos. El que le habla la semana que pasó por motivos de fuerza mayor no estuvimos para poder justamente preguntar a los protagonistas. Le hemos hecho extensivo la invitación desde el día lunes al señor Andrés López Ruiz de Castilla, que es del otro frente de defensa de la provincia de Parinacochas. Nos ha quedado para el lunes, para el martes, le llamamos. No sé, al parecer está delicado de salud. Entendemos, pero el comando no muere. Creo que tiene su junta directiva, quien los pueda, como se dice, suplir. Bueno, tal vez no quieren atendernos a este medio de comunicación, tendrán sus razones. Lo dejamos ahí, mis queridos amigos, pero creo que nosotros, analizando, justamente indagando, viendo las transmisiones en las redes sociales, parece mentira, mis queridos amigos. No ha sido algo objetivo, al parecer, este paro que en cierta manera, porque no se ha tocado los puntos neurálgicos, como es el caso de vuestra carretera de Pucli a Coracora, de Coracora a Yauca, de Coracora a Pausa. ¿Cómo estamos? ¿En qué estado? Y nosotros como comunicador social siempre estamos en el lugar de los hechos y les hemos mostrado con imágenes cómo es, qué tipo de trabajo es que están realizando esta empresa consorciada con Casa, Vial Pucli y Casa, para nuestra provincia de Parinacochas, Paucar del Zarazara y parte de Lucanas Pucio. Sinceramente, señoras y señores, hay un presupuesto casi alrededor de 300 millones de soles y creo que no es la forma que venga trabajando esta empresa. Incluso hay ingenieros que estuvieron laborando ahora y ya no están, y esto debe ser preocupación, pero nosotros en esa línea, como medio de información, como medio de comunicación parinacochano, lo tenemos que decir, porque sentimos por nuestra tierra, por eso lo mencionamos, ponemos en tapete para todos nuestros oyentes y ustedes saquen sus propias conclusiones, porque creo que no nos merecemos. ¿Cuánto extrañamos a esa empresa Concar cuando vino a trabajar justamente a habilitar estas rutas, ponernos este asfalto económico? ¿Cuántos frentes, con cuántas cuadrillas ha trabajado y en su mayor parte ha dado trabajo a Coracora, en los diferentes rubros comerciales? Ahora, ¿qué estamos viendo, señores? no se ve ello. ¿Qué quiere decir? Que no hay un trabajo planificado, coordinado, ordenado, que debería de tener, justamente por la magnitud del presupuesto que tiene esta carretera de Puqui a Coracora y también hacia Yauca, hacia Pausa. Justamente este tema se ha tocado a profundidad, se ha analizado, se ha hecho extensivo la invitación a especialistas, digamos a nuestros paisanos, quienes conozcan, para que nos podría ampliar. Manam Canchu, simplemente todo fue, y por ahí se dice, se ha tratado de politizar. Bueno, ustedes saquen sus propias conclusiones atrás del paro, quiénes estuvieron, quiénes estaban ahí incitando atrás de la pérgola. Ahí está, clarito, las cosas. O sea, acá hay intereses disfrazados de qué. Justamente eso es lo que nos está haciendo daño. El problema de la red de salud, Sarasara, no es reciente. Siempre vamos a tener problemas mientras no haya una reorganización dentro de esta institución, mientras no se someta a concurso público las plazas, como son de director, plazas, entre comillas, como le llaman, de confianza, como lo hay de la UGEL Parinacochas. Así es, señores. Mientras no se someta a ello, vamos a continuar con el mismo problema. Venga quien venga al cargo de director de la red de salud Sarasara. Ahí hay muchos intereses, señoras y señores. Cada cual ahí defiende con uñas y garras sus intereses. Se ha descubierto justamente en estos, ¿no?, en estos últimos meses. De igual manera, en la municipalidad provincial de Parinacochas, nosotros hemos tratado de poder seguramente confiar en el alcalde por la experiencia que ha tenido, ¿no? Dos periodos de gestión en Incuyo, asesorando por acá, por allá, ha ocupado cargos públicos de confianza, pero ahora, ¿dónde está eso? Esa capacidad, ¿cómo refleja? Y sinceramente, su graso error del actual alcalde de la provincia de Parinacochas ha sido rodearse de gente foránea que viene de otro lugar a la municipalidad para ocupar cargos de confianza, entre comillas, y ahí están los resultados. Perjudicado nuestro pueblo de Coracora, Parinacochas. Qué lamentable, sinceramente, los que al menos sentimos a Coracora, ¿cómo vemos? Ese es el gran problema. Por eso creo que estamos como estamos. Ojalá, sé que estamos en un año electoral, en las próximas elecciones a llevarse a cabo el 5 de octubre en nuestro país para elegir al gobernador regional y también a las municipalidades, no nos equivoquemos. Queremos persona capacitada, persona con conocimiento, persona que verdaderamente conozca nuestra realidad y nos saque de este atolladero, de este gran problema de necesidades que tenemos dentro de nuestra provincia de Parinacochas. La verdad, mis queridos amigos, estamos sumamente preocupados. Por eso lo manifestamos con bastante claridad y con esa energía que nos caracteriza. Mi interés solamente es Coracora Parinacochas. Yo no estoy acá por un interés de grupo, etcétera, etcétera. Creo felizmente que nos conocemos, ya, señores. Y en tal sentido, y aquí también nosotros lo hemos mencionado, basta ya del divisionismo. Divide y reinarás, hay un dicho. ¿Qué hacemos con dos frentes? Señoras y señores, en contradicción entre ellos, diciéndose la zamba con canuta. Y también en cada uno de los frentes hay personas operadoras dentro de ello, que manipulan a las personas. Y esto no se podría permitir. También personas que en cierta manera, carambas, porque, bueno, saben hablar un poquito, quieren que las razones sean como ellos piensan, quieren conducirnos a ello. No hay que decirle nada, si lo contradices, ya eres ya, ¿no? Persona, te declaran persona no grata, persona, etcétera, etcétera, y te ponen calificativos, adjetivos. Yo creo que no estamos para esas cosas. Tenemos que cambiar. Y desde este espacio, señoras y señores, manifiesto a la población que tomemos cada uno de nosotros donde estemos, partamos de nuestra iniciativa para hacer algo por Coracora. La verdad, estamos cansados. Yo me encuentro con mucha gente en nuestra ciudad de Coracora, me aborda muchos temas con toda razón. Por ejemplo, no podemos solucionar el problema de las mascotas, de nuestras mascotas, que es una alegría, es parte de la familia en casa, ¿no? Qué irresponsable de algunos ciudadanos o propietarios de estas mascotas, me refiero a los perros callejeros que están ahí. Vamos a tener que, para tenerlo en la vía pública, no atenderlos como se merece, no darles su comidita, y por la misma necesidad estos perros deambulan en las calles buscando algo que llevarse en las bolsas de desechos que están en cada esquina, que no se están recogiendo adecuadamente. Y también ahí echándonos excretas por todo sitio, y nosotros mismos, al momento de poder pisarlos, estamos trasladando microorganismos que afectan nuestra salud pública. ¿A quién lo denunciamos? Me pregunto. La verdad, eso es lo que está pasando en nuestro pueblo. No hay esa empatía de parte de los responsables o funcionarios que podrían dar parte en solución. Pobre mi Coracora. Es una tristeza, sinceramente, señoras y señores. Elegimos autoridades que no tienen esa capacidad de solución. Ahí están. No toman decisiones. Esperan ordenanza municipal y ya de las ordenanzas municipales para que puedan funcionar. Que aprueben, dice. Pero ¿qué dice en su manual y organización y funciones? Sabemos. Y cada cual tiene su función, pero no las quiere cumplir. Quieren, ¿qué es lo que se pretende con ello? A veces no estamos tratando de entender. Y lo decimos aquí claramente, las cosas. Son ya las 7 de la mañana con 20 minutos. En otra nota informativa, vemos un desorden total en nuestra ciudad de Coracora. Personas que hacen lo que mejor les parezca, ocupan vías públicas, lo convierten en estacionamiento o playa de estacionamiento de sus vehículos. Ahí está, entorpeciendo el tránsito peatonal, vehicular. Muchos tienen sus negocios porque están en la puerta, sacan sus letreros, sacan sus negocios para poder exhibirlos, obstaculizando el tráfico. ¿Está bien ello? ¿Qué estamos esperando? ¿Que se suscite algún accidente de magnitud y recién tomar cartas en el asunto? Nos preguntamos. Trabajadores, funcionarios de la municipalidad viven a una cuadra, llevan su carro y lo ponen ahí en la recta del jirón Bolognesi. ¿Está bien ello? Entorpeciendo justamente el tráfico, el tránsito. ¿Está bien ello, señores? Qué lamentable, sinceramente. Por eso digo, nuestro actual alcalde se ha equivocado por traernos a estos cargos de confianza, entre comillas, personas foráneas que en cierta manera, no sé pues cuál es su criterio, no conocen vuestra realidad, por eso no tenemos soluciones. Qué lamentable. Y lamentable también es que el día de ayer nos han enviado justamente una foto del puente de Urayuma. Este puente hecho de concreto y cemento, fierros, están destruyéndolo para colocar en su reemplazo un puente Bailey, puente de fierro. Han contratado una retroexcavadora y esta retroexcavadora no puede tumbarlo y, según la información que manejamos, están utilizando dinamita. ¿Está bien ello? O sea, un puente hecho que tenemos otras necesidades para poder atender a Coracora se someta a esta situación. Y ayer nosotros enterados hemos ido a la oficina de infraestructura que está en el segundo piso del centro cívico, al ingeniero o responsable de infraestructura, le hemos solicitado el expediente. ¿Cómo es esto? Manam Cancho. El día de hoy, dice, nos va a enterar. Y me dice, según la conversación que hemos tenido, que esto ya se ha tenido programado desde el Ministerio de Transportes y Comunicaciones de Provías. O sea, Provías es tonto teniendo un puente bien hecho, ¿no? En su reemplazo poner un puente de esta estructura Bailey. ¿Está bien, señores? O sea, ¿no hay un criterio? Más bien ese puente que se requiere, ¿no se podría llevar a otro lugar? que verdaderamente necesitan, como es en Pacapausa, en Terribacaico, en este río de Otorongo, por ejemplo. O sea, no tenemos criterio para poder hacer las cosas, yo digo. Señoras y señores, la verdad, esto duele al coracoreño de pie, al coracoreño consciente. Lógicamente, por ahí tal vez alguien busca pues sus intereses. ¿Qué le va a importar el progreso de nuestro coracora? Difícil. Y tampoco no lo van a decir así nomás en un medio de comunicación. Nosotros no somos un medio de comunicación de entretenimiento, en primer lugar. Si tenemos que tomar nuestras responsabilidades, lo hacemos. Y gracias a ese público selecto que siempre participa, nos evalúa también. Tengo mis errores, no soy perfecto. Señores, tengo mis errores, pero así tengo que aprender y continuar con la información, al menos adecuada y objetiva, para hacerles llegar a todos ustedes. 7:24 a.m. Sé que se vienen nuestras fiestas patronales de la zona sur de Ayacucho. Hay bastante esperanza en estas fiestas que se promueven en cada anexo, en cada distrito. En cierta manera hay un movimiento económico. Y esto, creo, todos en los distintos rubros comerciales nos beneficiamos. Y que se organice de la mejor manera, con reglas claras, con respecto también a la transitabilidad. Sé que estamos en una zona muy tuborizada, perdón. Y desde ya, si nosotros, por ejemplo, vamos aquí a Huajepampa, tiene que haber una vía alterna para poder los vehículos fluir. De igual manera, para Aicará y así, porque en estos últimos tiempos la mayoría de las personas tienen sus vehículos particulares. Y esos también hay que verlos. Hay que organizarnos de la mejor manera, porque hay muchas personas que tenemos visitantes, turistas, que vienen a poder disfrutar y tenemos que darles esa buena imagen. Por otro lado, también con bastante pena les digo, sobre Copa Perú en la provincia de Parinacochas. Casi 4 años, prácticamente en esta gestión, no se ha tocado, no se está ejecutando. Qué pena, ¿no? Que nuestros valores deportistas tienen que ir a la hermana provincia de Lucanas, Puquio. Hasta en ello nos lleva adelante. Imagínense, sé que es feo las comparaciones, pero esa es la realidad, señores. Imagínense, hay jóvenes, familias que van, llevan a sus hijos talentosos ahí para poder participar en la Copa Perú. ¿Y nosotros? ¿Qué hacemos con nuestro estadio? ¿Qué nos dice al respecto el cuerpo de regidores que tenemos en nuestra municipalidad provincial de Parinacochas? ¿Cuál es su postura? Señoras y señores, requerimos la juventud, justamente para no estar desviándose, requiere espacios, campos deportivos, losas deportivas. Hay que darle condiciones por barrios. ¿Los tenemos? Por ejemplo, aquí en el barrio de Anjo, tantos años este parque infantil que no se hace realidad, tanto cuesta ese expediente técnico, tanto cuesta su ejecución, que no podemos alcanzar, no podemos lograr. Yo me pregunto, la verdad, por eso es cuando entran improvisados, que no conocen de gestión municipal, esos son los resultados, señoras y señores. Qué lamentable. Sé que ahora tenemos, creo, como 5 o 6 candidatos para la alcaldía de la provincia de Parinacochas. Espero que sean personas sensatas, personas que verdaderamente conozcan nuestra realidad para que puedan darle la solución pertinente. Caso contrario, estaremos nuevamente rezagados otros 4 años. Hago la pauta del programa y luego retorno.
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5: 7 de la mañana, 33 minutos.

El día de ayer se ha tenido este pasacalle de los disfraces de personajes, seguramente de su simpatía, ¿no? De su agrado, de los niños y niñas del Jardín 276 de la Central, quienes en estos días van a cumplir 74 años de creación. Un saludo muy especial para todos los maestros, personal administrativo y servicio, y como también a los padres de familia. Saludo, más adelante voy a detallar. Bueno, me dice que el caballo colorado castaño apareció, gracias a las familias quienes han podido darnos la información. Y también los usuarios de subsector hidráulico de Mucha están en camino a su plaza principal para dar inicio a los trabajos de limpieza del canal desde la plaza de Mucha hasta Punta Pata. Este trabajo se ha programado para hoy a cargo del delegado de Aguas del Mucha Menor. Pásense la voz. Tengo este edicto del registro del Estado Civil de la Municipalidad Provincial de Parinacochas. Presentó su solicitud el 25 de mayo del año 2026 la señora Liz Chancabaña Puquio. Solicita la rectificación administrativa de su partida de nacimiento, folio número 78 del año 1982, en cuya acta existe omisión en los datos de su madre, dice Sunilda Puquio Jorawa. Debe decir Sunilda Raquel Puquio Jorawa, dejando subsistente los demás datos de la referida partida, lo que notifico dentro del término de ley, conforme al artículo 73 de la ley 26.497 del Registro Nacional de Identificación y Estado Civil, la publicación en esta emisora, fechado Coracora 26 de mayo del año 2026, atentamente doña Esperanza Cermeño Cámara, jefe de registro de Estado Civil de la Municipalidad Provincial de Parinacocha, por lo que ponemos en conocimiento para las personas interesadas. El día de ayer nosotros estuvimos en las instalaciones, y vamos a enfocarlas, en las instalaciones de esta gran campaña de salud visual de la ciudad de Lima, quienes han llegado profesionales para poder brindarnos, y bueno, están ubicados en las instalaciones de la parroquia Nuestra Señora de las Nieves. En tal sentido, estamos con la representante, que es la señorita Jocelyn Toro Ortiz, para que nos pueda ampliar con respecto a qué servicios se están brindando en esta gran campaña médica. Una vez más, muy buenos días, señorita Jocelyn. Bienvenidos aquí al informativo Parinacochano.

0: 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También estamos viendo lo que son los intestinos, riñones, vesícula, vías biliares. Todo esto va a estar a un costo social. También estamos realizando lo que es la toma de glucosa, hemoglobina, colesterol y también estamos realizando lo que es la otoscopía y el lavado de oídos para las personas que tal vez no tengan buena audición, que tengan dolores en la parte del oído. De igual manera, las personas que tengan dolor abdominal o dolor en la espalda baja, de igual manera se les va a estar realizando todo este tipo de exámenes. En esta oportunidad, la que nos acompaña en realizar todos estos exámenes es la doctora Daniela Ventura Sosa, quien está llegando pues desde la ciudad de Lima con los equipos de última generación para realizar las distintas ecografías. Y recordarles que en el tema de las ecografías estamos contando con un costo social para toda la población y en el tema de salud visual estamos contando con el examen como medida de la vista computarizada, descarte de patologías oculares como catarata, carnosidad, también enfermedades refractivas como miopía, hipermetropía, astigmatismo. También estamos descartando enfermedades bacterianas como la conjuntivitis, chalazo, orzuelo, blefaritis. Todo esto va a ser de manera gratuita para toda la población en general. Así que si usted que me está escuchando tiene cualquier tipo de problema con la vista, lagrimeo constante, dolor de cabeza, ojo rojo o tiene dificultad visual en su campo visual de cerca, las personas mayores de 40 años que ya no pueden ver las letras pequeñas, que ya se les es difícil insertar el hilo a una aguja o tienen cualquier tipo de inconveniente con la vista, pueden acercarse el día de hoy a la parroquia Virgen de las Nieves. Vamos a estar atendiendo a partir de las 8 de la mañana hasta las 6 de la tarde. Y recordarles que el día de hoy y el día de mañana son los dos últimos días que se va a realizar esta gran campaña. Así que los invitamos a participar estos dos últimos días de campaña a toda la población en general para que puedan pues ser atendidos por profesionales y especialistas desde la ciudad de Lima.
1: Bueno, justo el día de ayer estuvimos en sus instalaciones, hemos visto también parte de los equipos médicos, justamente para poder facilitar y también detectar las personas quienes están realizando la consulta, qué tipo de enfermedades padecen. Yo creo que esto ya científicamente se está demostrando, sí, y de acuerdo a lo que se vaya a detectar o realizar el tamizaje correspondiente, seguramente que van a recibir el tratamiento que corresponda, ¿no es cierto, señorita Jocelyn?
0: Claro que sí, por ejemplo, el día de ayer hemos tenido varios pacientes que han venido y hemos encontrado quistes, hemos encontrado
1: Caramba.
0: cálculos renales, también hemos estado encontrando lo que es la pared gástrica inflamada de algunos pacientes y se le ha estado brindando pues el tratamiento correspondiente. La doctora Daniela Ventura Sosa está brindando el tratamiento correspondiente para que usted pueda combatir este tipo de enfermedades. De igual manera, se está realizando ecografías ginecológicas a lo que son las mujeres. Tenemos ecografía de ovarios, úteros, también estamos viendo lo que es la parte de la vejiga y tenemos lo que es la ecografía renal para poder descartar lo que son los cálculos renales. En los hombres tenemos o estamos contando con lo que es ecografía de próstata, vejiga y lo que es la ecografía renal. Por ejemplo, las personas, los hombres que quieran realizarse lo que es la ecografía de próstata, tienen que venir al menos tomando 2 litros de agua. De igual manera, las personas que quieran realizarse lo que es el análisis de sangre, tienen que venir en ayunas para poderle realizar lo que es el análisis de sangre. Y también recordarles que estamos realizando lo que es el lavado de oídos y todo esto que estoy mencionando va a estar a un costo social y lo que es la consulta en medicina general es de manera gratuita. Si usted tiene cualquier tipo de dolencias en el cuerpo o cualquier tipo de incomodidad, puede venir a consultar con la doctora Daniela Ventura Sosa, quien está brindando pues los diversos tipos de tratamiento. De igual manera, en el tema visual, todos los exámenes se están realizando de manera gratuita. Si usted quiere ver si tiene catarata, si tiene carnosidad o quiere ver por qué le molesta mucho la vista o por qué no puede ver, puede acudir aquí a la gran campaña donde también estamos contando pues con la presencia de otro especialista, quien es el doctor Anthony Zárate, quien también está llegando desde la ciudad de Lima por primera vez aquí a la provincia de Parinacochas para poder desarrollar todos estos exámenes.
1: Qué bien. Sí, justo también lo vimos ahí al oftalmólogo o especialista que tratando a los pacientes quienes están acudiendo y también hemos visto ahí una gama de presentación de los lentes, ¿no? Con monturas que de repente es tan agradable y es algo cómodo que podría quedar para los pacientes, señorita Jocelyn.
0: Claro que sí, también estamos contando con el servicio.

0: De óptica a un 50% de descuento. Recordarles que nosotros hemos venido con amplia variedad en el tema de monturas y estamos contando también en el tema de óptica con un costo social para toda la población y en general. Recordarles que todos los exámenes que normalmente nosotros vamos a realizar, lo que es la medida de la vista computarizada, descarte de patologías como catarata, carnosidad. También estamos descartando lo que es el queratocono, enfermedades bacterianas como la conjuntivitis, chalacio, orzuelo, blefaritis. En los niños tenemos dos exámenes muy importantes, que es el descarte de ojo perezoso o ambliopía, y también estamos descartando el estrabismo. Es el estrabismo. Todos estos exámenes, normalmente en un centro oftalmológico, pues no te bajan de los 150 a 200 nuevos soles, pero en esta oportunidad se está realizando de manera gratuita para toda la población. 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Recordarles que vamos a estar por estos dos únicos días aquí en la provincia de Parinacochas, así que usted tiene la gran oportunidad de ser atendido pues por especialistas que han venido desde la ciudad de Lima, tienen amplia experiencia. Por ejemplo, la doctora Daniela Ventura Sosa ha trabajado en el MINSA más de 5 años, ha estado realizando también las distintas ecografías en el Ministerio de Salud, entonces tiene amplia experiencia para poder realizar todos estos exámenes y para brindar pues los diversos tipos de tratamiento. Depende a qué tipo de enfermedad encuentre la doctora en el paciente, y recordarles que se les está brindando a cada paciente el informe completo, la foto de las ecografías que va a sacar lo que es la doctora, para que usted pues tenga un diagnóstico completo de todo lo que ha encontrado la doctora en las ecografías.
1: Qué bien, 7:43. Sé que el día de hoy es el Día de las Lenguas Originarias del Perú. 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Bueno, 7:45. ¿Algo más que desea agregar, señorita?
0: 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Así que los invitamos a participar y a poder ver pues cómo está su salud visual y también cómo está su salud en general. Estamos brindando las diversas ecografías para que usted pueda descartar, por ejemplo, lo que es el hígado graso, gastritis, pueda ver si tiene cálculos renales, pueda ver si tiene piedritas en la vesícula. También en las mujeres estamos viendo lo que es el ovario, útero, para poder descartar quistes, miomas. En el tema de los varones también estamos realizando lo que es la ecografía de próstata y se está tomando lo que es la toma de glucosa, hemoglobina, colesterol. Se está realizando también la otoscopía y el lavado de oídos para las personas que tengan tal vez tapones y les molesta mucho lo que es la parte el oído o no puedan escuchar bien. Todo esto se está realizando pues en la gran campaña médica y en la gran campaña de salud visual que está pues en la parroquia Virgen de las Nieves a partir de las 8 de la mañana hasta las 6 de la tarde.
1: Muy bien, es un horario corrido, ¿no es cierto?
0: Qué sí. Bien.
1: Muchas gracias, señorita Jocelyn. Hasta
0: Muchas
1: cualquier
0: gracias.
1: Momento. Bueno, ahí está la invitación entonces de esta gran campaña de salud visual.
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0: Bueno, un saludo muy especial para los seguidores, a doña Luisa Anampa, siempre pendiente de la programación, y como también para Ricardo Vázquez Amao, por Jolpapampa. ¿Cómo estamos? Buenos días. Bueno, y nos han hecho llegar esta invitación para su fiesta patronal del anexo de Guajarajasa, en honor a la Santísima Trinidad, justo juez. Tenemos los cargos de prioste, está la señora Susana López Huaraca y esposo Luis Isasi Quinto. Chamisero, el joven Jorge Anampa Peceros, va a traer dos burros cargados de retama, los jóvenes John, Kevin, Brian, Majú y Chaltán Peceros López también están pasando este cargo con toda fe y devoción. De igual manera, el joven Edward Zárate me dice que son 12 chamizos. Mamayay, altarera, tenemos a la señora Belinda Rivas Quispe, que entra con fe y voluntad. Cuetones y bombardas, está a cargo de la señora Verónica Nampa Peceros. De igual manera, de sus hijos Stein, Ángel y Víctor Manuel Neira. También hay dos bombardas de colores y dos docenas de cuetes y cuetones. El joven Edwin Choje Huarcaya presenta sorpresa para los patrones, garantiza la señora Elizabeth Valdeón Fernández a nombre del niño Smith Choje Quispe. Velas y cirios van a llevar doña Silvana y Diego Joshua Anthony, la niña Lisette, la señora Teresa Rojas, los hermanitos Montoya Valdeón. Guionera está la señora Matilde Isasi. Capitán de bombo, esto es en Guajarajasa, ¿eh?, la señorita Stephanie Coronado. Capitán de arpa y violín, la señora Sunilda y Emilia con el joven Solgorré. Para la tarde de elecciones, y la señora Doris Zárate y el joven Miguel Román. Incencio estará llevando la señora Rosa Rojas, una onza. Los hermanitos Montoya Valdivia, también una onza de incencio. Ponche está a cargo de la señora Diana López Ríos para la tarde de chamisa. Comisarios, dos toros blancos, la señora Doris Zárate, Vicente Puquio López, un toro blanco, Jacinto Peceros, un toro negro y una cuartilla de trago. Capitán de arpa y violín, Eduardo y Diana y toda la familia Peceros López. Va a haber una buena fiesta patronal en el anexo de Guajarajasa, que empieza pues este jueves, ¿no? Jueves, viernes, sábado y domingos. Mama ya y chay pichiqui cae con jafista ya y quichija. 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De igual manera, tenemos que saludar, agradecer a todos ustedes siempre por compartir vuestra programación. Bueno, voy a tratar de poder contactarme con el señor alcalde del distrito de Chumpi, que tiene programado realizar muchas actividades, y justamente, y también hay programas, ¿no?, que del gobierno tanto regional y como también del gobierno central que están saliendo para las municipalidades, pero ello no es que porque tienen bonita cara les esté dando estos presupuestos, sino hay que hacer los trámites de acuerdo a lo que están colgados seguramente todos los requisitos en distintos programas que tiene el gobierno central. Y uno de ellos justamente es el distrito de Chumpe, quien está siendo beneficiado con muchos programas, y hay que saludar al profesor Richard Taipe, quien es el Richard Neira Taipe, quien es el alcalde del distrito de Chumpi. Señor alcalde, ¿cómo está usted? Muy buenos días, le escuchamos aquí en Radio Parinacochas.
1: Buenos días, señor Alfonso. Buenos días a todos tus oyentes a diario que te sintonizan dentro de la provincia de Parinacochas, región a nivel nacional e internacional, Alfoncito.
0: Qué gusto.
1: Muchísimas gracias.
0: Qué gusto. Bueno, estuvimos en la cobertura, en la inauguración del cerco perimétrico y algunas mejoras que se ha realizado en esta casa eterna, que quiero decir, en el cementerio del distrito de Chumpi. ¿Cómo fue? Ya prácticamente está foreado, sacramentado, como también creo que se tenía que realizar, ¿no?, los trabajos en el, como se dice, en el reciclaje de residuos sólidos que está en el sector de Huamampampa, que da parte de Chumpi. Coméntenos, señor alcalde.
1: Sí, Saloncito, creo que el cementerio, el casa eterna del pueblo de Chumpi, está garantizado. Anteriormente, pues, estaba abandonado, más de 110 a 112 años. Uh-huh. Bueno, lo hemos realizado con toda voluntad. Creo que es nuestra casa eterna, debe ser respeto, donde pues todos nuestros difuntos, nuestros familiares deben estar respetados ahí. También lo que es el residuos sólidos, efectivamente, que en este mes de junio ya empezamos ya con trabajos ya reciclables, recién. Vamos a iniciar porque tienes un proceso que tenemos que cumplir por intermedio de UEFA, y a partir de junio empezaremos a hacer el tratamiento correspondiente como debe ser en este relleno sanitario, amigo Alfonso.
0: Esperemos, seguramente que cuenta también ya con un presupuesto para el mantenimiento que va a corresponder, por ejemplo, desde lo que va a ser el recojo de los residuos sólidos, del transporte y también el mismo proceso en la planta. No vaya a haber algunas dificultades, no sé si eso posiblemente también ya tienen prevenido o ya tiene previsto ustedes dentro de la municipalidad.
1: Sí, todo eso se está previendo, por eso estamos demorando. Hasta el momento seguimos acopiando un lugar dentro del botadero, pero todo eso se va a solucionarse a partir del primero de junio. Iniciamos el correspondiente tratamiento como debe ser, pero un relleno sanitario a mi balcón. Todo eso estamos evaluando, lo que es cuestión presupuestal, todo se está evaluando amigo Alfonso.
0: Sí, esperemos que esto se cumpla, porque al momento de nosotros de transitar en varias veces hemos visto parte de residuo en la misma puerta acumulado ahí, y las personas quienes transitamos seguramente que lo ven como un mal aspecto que queda. Ojalá que esto también se mejore, alcalde.
1: Sí, todo eso estamos evaluando. Vamos a poner en la puerta del relleno sanitario, ¿cómo se llama?, un recipiente para que las personas cuando pasan pueden dejar dentro de ese recipiente. Si ya estamos adquiriendo, se va a poner también ahí. Esperamos que los vecinos que pasan por esta carretera que puedan dejar dentro de ese recipiente todos los que quieren dejar, para que no puedan botar en la puerta. Todos estamos evaluando, Alfonso. Creo que a partir del primer día de junio debe poner en marcha todo este proyecto en beneficio para que no haya más contaminación en algún sitio. Es una promesa y tenemos que realizarlo.
0: Qué bien. ¿Qué proyectos más, de acuerdo a los programas que están siendo asignados para el distrito de Chumpi, se está desarrollándose dentro de su jurisdicción, alcalde?
1: Sí, en estos momentos estamos en pleno documentaciones con Yancaso. Tenemos un proyecto de mejoramiento de plaza de anexo de Pinagua. Bueno, está en pleno ya ejecución de documentaciones, uh-huh, donde pues este programa nos pone pues una fecha para poder iniciar. Se va a iniciar el 4 de junio con todo el protocolo para empezar el dicho proyecto a realizarse en la plaza de Pinagua, y donde pues se va a dar puestos de trabajo a los del lugar, ¿no?, del anexo de Pinagua, donde van a trabajar 31 participantes, un trabajo, bueno, de 47 días, y donde pues se va a necesitar también mano de obra igual, ¿no?, a los ingenieros, ya se convocó, uh-huh, de igual manera, también operarios. Entonces, creo que se nos vienen más proyectos y, bueno, se da también puestos de trabajo, pero del lugar, Alfonso.
0: Sí, ¿cuánto de presupuesto tiene este proyecto, alcalde?
1: Cerca de medio millón tenemos el presupuesto para poder ejecutar. Sí.
0: Qué gusto.
1: Por intermedio de Yamcaso. De igual manera, Alfonso, hoy día iniciamos con la limpieza o mejoramiento de carretera que también hemos declarado primeramente emergencia en nuestro distrito de Chunqui, donde nuestras vías que tenemos, las carreteras que tenemos acceso a los anexos, se ha declarado de emergencia por estas lluvias torrenciales que pasó. Y por ello, pues, concursamos y a Fondo de Desarrollo Económico Social, FONDES, donde con un decreto supremo 062 del 2026, nos asigna un monto de 100,000 soles para hacer el mejoramiento de estas carreteras, de la entrada de Carbonilla a Acos, a Tejahuasi, a Chiuchilla, la carretera que hemos aperturado en nuestra gestión, una carretera nueva, eso se va a poner en actividad, igual a Pinagua y a Intihuatana, y también tenemos un puente peatonal donde pues antes se caminaba de Chunqui a Acos, eso también está considerado, eso también se va a hacerse un puente peatonal para los hermanos de Acos para que puedan venir con sus animalitos, y eso hoy día vamos a iniciar con el trabajo, ya los maquinarios ya deben estar ya llegando para que pueda empezar a trabajar hoy día Alfonso.
0: Qué bien, creo que esto en cierta manera va a tratar de mejorar, y ahora aún más que estamos ya próximos a desarrollar las fiestas patronales, como es el caso en Chunqui, en Acos, entre otros. No sé cómo se vienen preparando también para ello, señor alcalde, teniendo en consideración que este tipo de actividades patronales trae pues mucho movimiento económico.
1: Sí, el concepto también comunicar a nuestra población, al momento de declarar la emergencia a nuestro distrito Chunqui, al concepto. También hemos sido beneficiados también por una cantidad por Defensa Civil de Huamanga. Recién vamos a ir a recoger también, el distrito Chunqui está considerado para poder recoger de esa manera pues a los damnificados, dar algo a ellos, no será de gran cantidad, pero algo es algo, pero se ha gestionado y en su momento también nos estaremos distribuyendo también en nuestro distrito Chunqui anexos. Con lo que usted dice, Alfonsito, sobre nuestras fiestas patronales, efectivamente se está más y más se está calentando nuestras fiestas patronales, nuestros cargontes, gracias a ellos también se dan nuestras fiestas dentro del distrito Chunqui anexos. Hay varios devotos pues que pasan con devoción su cargo, y desde esta emisora agradecer a ellos, a los cargontes, para que se haga realidad nuestra fiesta cada año de lo mejor y siempre tener fe. Y creo que todos los chumpinos somos católicos y tenemos una fe muy inmensa en Mamacha Virgen del Carmen, Alfonsito.
0: Qué gusto. Bueno, para el presente año creo que están copados todos los cargos, ¿no? Tanto para Virgen del Carmen, San Antonio y San Pedro, alcalde.
1: Sí, Alfonsito, nuestra fiesta inicia con nuestra gran feria agropecuaria del día 10 y 11, 12 de julio, es la entrada de negritos, 13, 14 y 15, son tres días de chamiza, que los tres santos tienen su chamiza. El día 16 es su día central, los dos tardes taurinas, y creo que también desde aquí también agradecer a nuestra comisión de fiestas, que a todos sus integrantes que han trabajado bastante arduamente, se ve los resultados que ellos han hecho, y bueno, pues esperamos, hay buena expectativa por intermedio de los chumpinos, incluso de Lima, diferentes lugares, por el trabajo que ellos realizan y también por los cargontes, y pienso yo que esta vez, este año debe ser lo mejor nuestra fiesta, Alfonsito, honor a la Virgen del Carmen.
0: Qué bien. Bueno, hay que saludar a la organización. Sé que año tras año siempre se conforma la comisión y hemos sido testigos y hemos observado de cerca trabajar la comisión de fiestas patronales desde el año pasado. Lo han hecho de la mejor manera y ya tienen algunos fondos y también la participación seguramente de algunos hijos chumpinos para que esta su fiesta salga de la mejor manera. Alcalde, ¿qué de cierto es que el presidente de la comisión de fiestas patronales el día de ayer ha sufrido un accidente de tránsito en la bajada de Carbonilla y cómo está, en qué estado se encuentra, alcalde?
1: Bueno, sí, efectivamente, creo que tuvo un accidente, bueno, pues está en el hospital, y hoy día recién vamos a también, por motivo de trabajo, no hemos podido visitarlo ayer, hoy día vamos a hacerlo después del acto protocolar que vamos a ir a Carbonilla o a Acos, de ahí vamos a ir a visitarle porque sí, efectivamente, pasó un accidente, falla mecánica, bueno, pues solamente pues esperar que que no sea más grave y seguir trabajando, pues a nuestro presidente dar fuerza, ánimo para que siga trabajando. La mamacha Virgen del Carmen sé que le va a dar más salud y a seguir trabajando, Alfonsito. Creo que ya ayer han visitado ya sus integrantes de comisión y todo está coordinado, todo estaba planificado, pero menos mal tiene pues su junta directiva y siguen ellos trabajando en viendo nuestra fiesta en el Alfonso.
0: ¿No están de consideración entonces, alcalde?
1: No tanto, nos dijo. No.
0: Caramba,
1: tanto,
0: gracias, sí. A Dios. Yo creo que eso es lo que se quiere. Bueno, lo material de repente, bueno, se recupera, pero la salud es lo más importante. Alcalde,
1: sí, sé que... Ni bien nos enteramos. Uh-huh. Yo ayer tuve reunión 6:00 a.m. aquí en la municipalidad. Casos que... Bueno, se ha visto, Alfonsito, acá, espero que en Coracora no esté pasando eso. Aquí en Chunti hay personas extrañas que estaban dando caramelitos a las niñas, niños a niñas. Y por ahí lo que nosotros nos hemos reunido ayer a las 6:00 a.m. con el CODISEC, que conforma pues todas las autoridades del distrito de Chunti. Uh-huh. Y bueno, para estar al tanto, todas las autoridades, incluso en cada barrio hay un delegado, entre todos cuidar nuestros ciudadanos, cuidarnos entre todos, por eso hemos tenido reunión. Y bueno, pues terminado nuestra reunión nos han llamado que había un accidente y por eso salimos pues en ayuda a socorrerlo, pero cuando llegamos y habían traído al hospital, nos regresamos, encontramos en Centro de Salud de Chunti, luego pues ha sido trasladado a Coracora el amigo presidente de nuestra comisión de fiestas, Alfonsito. En todo momento estamos ahí. Creo que también es trabajador de la municipalidad y todos los trabajadores, pues hemos tratado de sacar su movilidad, todas las cositas, ¿no? Creo que...
0: Qué bien.
1: Como hay, sí, Alfonsito.
0: Como debe ser, hay que apoyar los momentos tan difíciles a nuestros semejantes. Qué bien, alcalde, espero que que tenga pronta mejoría y bueno, pues se acople a los trabajos de la comisión. Yo saludo, felicito a las personas quienes siempre piensan y hacen una mejora para su comunidad, en este caso para el distrito de Chunti, con lo que es la construcción del tendido, prácticamente ha culminado, ya tiene un bonito escenario, no solamente podría tener la prestancia para las tardes taurinas, sino también seguramente esto prestaría para hacer muchas actividades culturales, entre otros, ojalá que traten de acondicionar y la parte baja también de las graderías, ahí crear algunas oficinas, como lo hay en muchos plazas de toros que tenemos en nuestro país, podría haber ahí un centro comercial, qué sé yo, no sé cómo están viendo esto, señor alcalde.
1: Sí, esto eso es preocupante. Creo que todo esto seguirán trabajando otros alcaldes porque ya nos queda prácticamente 7 meses de gestión. Uh-huh. Sí, efectivamente también tenemos nuestro presidente, también hemos conformado Pro Construcción Chiqueros y Manga. Uh-huh. Hemos conformado, recae pues en el señor Modesto Salcedo, sus integrantes, el ingeniero David Cayo, el arquitecto Azurza, y otros, ¿no? Que buenamente pues iniciaron con este trabajo y están avanzando, han avanzado bastante y también ellos también el sábado pasado han hecho su radiotón para poder recaudar un poco más de fondo y seguir trabajando. También creo que han hecho también una actividad en Lima y también nuestros hermanos de Lima van colaborando también para que se haga realidad este Manga y espero que como una plaza bonita que es y debe tener todo eso, ¿no? Entonces creo que todo eso se está avanzándose. Ya agradezco bastante también a todos los hermanos chuntinos que han dado pues un granito de arena, que apoyan en beneficio de la población, porque creo que se queda ya cosa hecha para muchas generaciones. Y yo de antemano agradezco como alcalde a todos los hombres y mujeres, a todos que han apoyado con este radiotón, porque de eso se trata. Cuando Chunti se une todos, no hay discriminación, todos ponemos un sol de 10 céntimos para arriba, pero todos ponen, y gracias a ello pues se está realizándose y se está quedando pues con claridad, Alfonso.
0: Qué bien. hay bastante expectativa justamente para la fiesta patronal, porque para sus dos tardes taurinas han sido contratados estos toreros de de talla internacional, como es el Zapata y como también Jesús Enrique Colombo, ¿no? Creo que esto va a dar mucha prestancia y por eso también la preocupación de poder construir las mangas y los chiqueros, enhorabuena, para darle una buena recepción adecuada sin maltratar a los toros a lidiarse en estas dos tardes taurinas, que es el día 17 y 18 de julio, alcalde.
1: Sí, también hay ganaderos chumpinos también que tienen, pues tenemos, ¿no? Ganaderos, también ellos también van apoyando. Uh-huh. Y acá creo que también los ganaderos tienen que cumplir un rol importante, porque ellos lo que tienen su ganado y ellos tienen que dar las prestancias, sus garantías de sus animales, porque al tener chiquero, creo que ese animal ya no es maltratado, ¿no? Entonces, todo eso, también ellos se van sumando. Por ejemplo, el señor David Calle es un ganadero, el señor Azurza igual, ¿no?
0: Claro.
1: Entonces, igual, el señor Odón o Ramos también, tengo entendido también que ha dado también, ¿no?, su colaboración. Entonces, de esa manera se va trabajando. Y al respecto a los dos matadores, efectivamente, creo que son matadores de talla internacional y creo que hay bonita expectativa. Esperamos, pues, que ya veamos el caso del toro, porque toreros, buenos toreros, pero hay que ver, esperamos que haya, pues, buenos toros también, para que sea, pues, la expectativa de lo mejor, Alfoncito.
0: Me imagino que sí, va a ser una bonita presentación, porque Chumpi es tierra de toros bravos, y saludamos a las distintas ganaderías que están haciendo quedar bien a parinacochas cuando salen de aquí de la provincia. Hemos visto ahora último en Lucanas Puquio triunfar al señor Odón Ramos con su ganadería. Creo que esto dice mucho, no solamente en esta plaza, sino en muchas plazas, y hay que saludar, y qué mejor motivación sería triunfar también en la misma plaza de origen, como es en la Plaza Virgen del Carmen del distrito de Chumpi, alcalde.
1: Sí, Alfoncito, eso es lo que esperamos que salga de lo mejor. Ya Mamaca Virgen del Carmen ya nos pondrá todo bien caminado para que salga bien, y todos sus hijos, sus hijas, salgamos de lo mejor, y que esta fiesta, pues, nos una a todos los hermanos chumpinos, no chumpinos, visitantes, todos, y discutimos de esta fiesta, Alfoncito.
0: Qué gusto. Gracias, alcalde. Antes de despedir, quiero preguntarle, ¿usted postulará de repente a algún cargo? ¿Podría ser para consejero? ¿O tal vez se podría ir a Incuyo? Sabemos que también tiene usted raíces de ese sector. Para las próximas contiendas electorales, no sé, quisiera que nos aclare.
1: Alfoncito, creo que nuestro pueblo de Chumpi nos ha dado una confianza para poder gobernar durante los 4 años. Uh-huh. Vamos a cumplirlo con nuestro pueblo. Ya pasado nuestra gestión, ya vamos a ver si seguimos en cuestión política o en todo caso dedicarnos, pues, al magisterio. Creo que en eso estamos, Alfoncito. Yo voy a cumplir mis 4 años normal, por lo que me ha dado mi confianza en mi pueblo. Y bueno, pues hasta los últimos días vamos a trabajar, Alfoncito, y también se nos viene también de acá de los quincenas de junio, debemos empezar ya con otro proyecto, administración directa sobre el mirador de nuestro Jargampata. Igual vamos a empezar a trabajar también de acá de hasta quincena de junio, igual para el anexo de Bellavista, que tenemos también un proyecto que debemos iniciar también con ello. Entonces vamos avanzando, y bueno, tenemos proyectos también en diferentes programas, esperamos que salga, estamos esperando hasta fines de junio, y si saliera, es lo que estamos concursando en diferentes programas. Esperamos seguir haciendo más obras en nuestro distrito Chumpi, Alfoncito. Y bueno, como usted sabe, nuestro proyecto, este cambio de gobierno nos ha prácticamente, pues, nos ha dejado de lado.
0: Ha tocado seguramente lo que estaba programado.
1: Fuerte, por ejemplo, nuestro agua de desagüe de Saramarca, Mateo Vizcachán y Tuxa, desde el año 2024 ha aprobado nuestro expediente y hasta ahora no nos financia. Hemos esperado este crédito suplementario. Uh-huh. Y ahora nos dice, no, el otro presidente ya lo hará, porque este presidente ya no hace. Se queda nuestro proyecto, más de 7,5 millones. Bueno, estamos dejando, esperamos, pues, que el otro alcalde continúe y logre sacar este proyecto. Pero sí, estamos atrás de ello. Ojalá que el nuevo presidente, pues, que entre, quien sea el presidente, pues, que tome y nos apruebe este proyecto para dejar encaminado ya, para que ejecute nomás el otro alcalde que va a entrar al concito.
0: Qué bien. A propósito de ello, preguntarle cómo están los baños termales del anexo de Bellavista, que verdaderamente estuvo también una refacción. No he tenido la oportunidad de poder visitarlos, no sé, ahora que ya se vienen las fiestas patronales, tanto de Coracora como de Chumpi van a poder acudir. No sé en qué estado, cómo se encuentra, alcalde.
1: Sí, Alfonsito, acá un poco que tenemos problemas, es que como la tiene madre. Bastante salitre, rápidamente termina el cemento y las mayólicas que se ha instalado. Y eso vamos a, en estas semanas, posiblemente que vamos a refaccionarlo, y también es que vamos a cambiar los tubos que están conectados, que tenemos que cambiar ya. Entonces, en eso estamos, Alfonsito. Creo que la disculpa del caso a los hermanos de Coracora, que van de repente y, se han lesionado, y de repente, la verdad, Alfonsito, creo que está desmunizando el agua. Acá, incluso, ¿no? Y eso nos preocupa. Y vamos a seguir ahí mejorando. De acá de unos 15 días igual también vamos a empezar a poder mejorar para que esté expedito, para las fiestas patronales, para que nuestros hermanos que vayan también a disfrutar de los baños termales, Alfonsito.
0: Qué bien, esperemos darle las condiciones, pero para eso creo que hay ingenieros que conocen también la reacción justamente natural que tiene, ¿no? Estos aguas termales, seguramente que hay algunos aditivos, insumos químicos para poder contrarrestar. Ojalá, alcalde, que se ponga en condiciones. Le quiero agradecer, siempre estaremos por allá. Muchas gracias, buenos días.
1: Sí, Alfonsito, buenos días. Más bien para último, disculpa, Alfonsito, aquí ayer hemos tenido también, reunión del con todas las autoridades, y estamos observando que hay empresas como Manantiales, Manantial del Sur, Parinacochas, Edimsa, carros que circulan por nuestro distrito Chumpi, casi están atropellando. Hay una competencia y eso nos preocupa. Caramba. Y tenemos cercano a Chumpi una institución educativa a nivel primario que ya, vamos a presentar un documento a estas empresas para que puedan bajar de velocidad. Y casi se está sufriendo atropello de animales, o sea que no sé por qué corren este señor, hacen una carrera entre empresas y no debe ser. Eso vamos a coordinar con el alcalde provincial también, porque no deben ser de esa manera, y hay muchas quejas en el transcurso de la carretera que pasan hasta Paos, a Chal, Alfonsito, y en todo eso ayer hemos tocado con todas las autoridades. Y hay un compromiso que cumplir también como municipio, con las autoridades, hacia las empresas que hacen servicio Coracora, Pausa, Coracora, Chala. Entonces todo eso está preocupante y, con todas las autoridades hemos quedado a hacer las documentaciones correspondientes para que ellos tengan las medidas correspondientes, que no deben hacer esas carreras que siempre hacen y puede haber accidentes, Alfonsito.
0: Qué bien, gracias por poner en contexto y por manifestar, y hay que prevenir antes de lamentar. Le quiero agradecer, sé que este punto lo vamos a tocar también aquí en esta emisora, porque no solamente en este sector, sino también en muchos sectores, aquí en Coracora mismo ya no se respeta. Usted sabe muy bien que hay reglas de tránsito para poder justamente manejar en qué lugares, cuánto tengo que correr en una zona urbana, y no se está respetándose. Gracias por tocar este punto, alcalde. Buenos días.
1: Gracias a usted, Alfonsito. Muy buenos días.
0: Bueno, me quedo con la última parte. Si bien es cierto, mis queridos amigos, hay estas empresas que por sí solos se desprestigian. Lo han mencionado y están tocando este punto en el distrito de Chumpi, en una reunión multisectorial, como lo han escuchado al señor alcalde, y ojalá que estas empresas tomen conciencia, mayormente los conductores. Sé que los gerentes o los propietarios seguramente que lo hacen de la mejor manera, pero el trato que tienen hacia la área usuaria no es lo adecuado. Vehículos que no tienen condiciones, vehículos que están en un estado, no generalizo, pero de todas maneras no hay esas condiciones, vehículos que están chocando, por si acaso, no es de mucha consideración, pero ¿qué esperamos? Por eso esto se tiene que regular, señoras y señores. Desde aquí nosotros manifestamos a la población. Encima no te dan tu boleta de pasaje, que cobran lo que mejor les parezca, si vienen llenos de la ruta anterior o de la agencia anterior, no te recogen, te dejan abandonados, cobran lo que mejor les parezca, o sea, prácticamente no hay un buen control y también no hay una buena organización en las diferentes agencias. Por ejemplo, tenemos Manantiales Vida, Manantiales SAT, Manantiales esto, Manantiales que otro. Si hay algún accidente, dicen, no, es de otro manantial. O sea, nos trae a una situación de confusión. ¿Ah? Y ojalá que estos empresarios vean de la mejor manera y siempre piensen, pues, en los usuarios. No todo es lucrarse, señores. 8:19, voy a tratar de contactarme con uno de los alcaldes del distritales después de la pauta de Radio Parinacochas. 8:20.
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Un saludo muy especial para la señora Reida Barraza, que está por Nazca. ¿Cómo están? Buenos días. Y así a todos los que están enganchados en nuestra página digital, como es Parinacocha Radio TV. A todos los paisanos a nivel de vuestra provincia, a nivel de nuestro país, como también en el extranjero. El día de hoy, 27 de mayo, es el Día de las Lenguas Originarias del Perú. Memorias vivas en peligro de desaparecer. Las lenguas originarias son, depositarias de la identidad de los pueblos indígenas. Se estima que en los últimos 40 años se han extinguido por lo menos 35 lenguas en nuestro país. En tal sentido, por ejemplo, los hablantes de las distintas lenguas que tenemos, el 4.5 millones de peruanos o de la población de 5 años a más solamente hablan el 16% de toda la población. Por ejemplo, de cada 13, así es, de 13 de cada 100 peruanos hablan una lengua indígena. Hay 21 lenguas que están en peligro de extinción. Y esto se ubican, ¿no?, en Loreto, en Pasco, en Ucayali, Madre de Dios, en Lima, en Huánuco, entre otros. Las lenguas originarias son memorias vivas de pueblos que sobrevivieron a la invasión española y que han logrado mantenerse vigente hasta la actualidad en el Perú. Están reconocidas 48 lenguas indígenas, de las cuales 44 son amazónicas y 21 se encuentran en peligro de desaparecer, porque sus hablantes dejan de utilizar y no hay transmisión general, muchas veces debido a la discriminación que sufren al expresar en su lengua. Sumado a ello están algunas políticas del Estado, que en lugar de promover su uso, alienta a la asimilación a una lengua dominante, como es el español. En este contexto, que cada 27 de mayo en nuestro país se conmemora el Día del Idioma Nativo, como una fecha para promover el reconocimiento de la diversidad lingüística. Hay algunos datos que quiero alcanzarles. Por ejemplo, ninguna de las lenguas en peligro de desaparecer cuenta con más de 11.000 hablantes. Un caso particular es el Taushiro, que solo cuenta con hablantes Amadeo García. Imagínense, ¿no? Depositarías de la historia de pueblos que existieron a la función del Estado. Se estima que por lo menos 35 lenguas se han extinguido en el país en los últimos 40 años en nuestro país. En el mundo se hablan cerca de 7.000 lenguas. En el Perú cuenta con 41 alfabetos oficiales en lenguas originarias. Por eso no dejemos de poder enseñar nuestra lengua. Mayormente aquí en nuestra región se practica la lengua chanca. Creo que es algo muy maravilloso, muy, muy rico, muy dulce, que pocos, ¿no?, tratamos de hablar. Donde sea no tenemos vergüenza, porque como dicen a veces, cuando te ven hablar quechua, te dicen, pues ese cholo, ¿no?, se somete a una situación de marginación. Amaya chainataja, como se dice. 8:34 minutos de la mañana. 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Bueno, nos están mensajeando que hubo un choque en el puente, o mejor dicho, en el río de Tastamayo.
una camioneta con una combi. Ojalá que esto no sea de consideración. Eso es lo que nos están informando. No sé, a ver, vamos a tratar de corroborar. Seguramente que ya están informados las autoridades, Policía Nacional, Serenazgo, el hospital. No vaya a haber mayores consecuencias. Eso es lo que nos están manifestando. A ver si alguien está por ese lugar, si nos confirman, por favor. De repente podría ser de consideración. Por eso decimos a nuestros hermanos conductores, bastante prudencia, señores transportistas, mayormente los que brindan su servicio de transporte de pasajeros que viajan a los distintos puntos de la jurisdicción de Parinacochas y fuera de ellas, tengan bastante cuidado al momento de conducir, porque nuestras carreteras están en mal estado y a la vez también hay curvas cerradas, ¿no? Curvas muy peligrosas. Ustedes están trasladando personas. Por favor, señores conductores, no estemos lamentando que se suscite pues algún tipo de accidentes. Ojalá que esto no sea de consideración, noticia en desarrollo. 8:36 a.m. El día de ayer, así es amigos, ayer hemos podido apreciar justamente este pasacalle de una de las instituciones de nuestra localidad, como es el Jardín 276 Suela Ruiz Berrocal, donde están festejando sus

0: docencia que nos demuestra y siempre de la mano de sus queridas maestras. ¡Vamos! ¡Arriba, arriba, arriba! ¡Eso, arriba, arriba, arriba! ¡Ay, ay, ay! Bailando personajes que nos representan. ¡Qué lindo! ¡Ajá! ¡Eso! ¡Ay, ay, ay! ¡Bailando, bailando, bailando! ¡Vamos! ¡Eso! ¡Vamos soltando! ¡Eso! ¡Bien! Ahí está, van a pasar por la alfombra roja. Ahí está pasando por la alfombra roja. ¡Qué privilegio! ¡Adelante! ¡Los científicos de 4 añitos! ¡Ojo! ¡Ay, ay, ay! ¡Qué hermosura! ¡Eso, eso! ¡Ajá! ¡Muy bien! ¡Cómo nos recepciona! ¡Qué alegría! Bueno, vamos. Tenemos todavía más sesiones. Recuerden, son actividades por los 74 aniversarios de la institución Jardín de Niños 276. La central. Todavía estudié en ese jardín, ese teclador. Bueno, vamos. Promoción 5 años. Arquitectos, ahí están los arquitectos, se hacen presente. Ajá, bien. Ah. Eso. Ajá. Muy bien. Esto robusto, mira. Ah, está en el gimnasio, muy bien. Ahora sí, van a pasar por la alfombra. Vamos a ver por acá. Ojo, qué privilegio. Ahí están. Ajá. ¿Qué tal, Puncho? Y caramba. ¡Ay, ay, ay! Muy bien, la participación de 5 añitos. Se viene la última sección, creo que es. Vamos a ver. ¿Ah? Felicitaciones. ¿Cómo se han organizado los papás, las profesoras, los mismos niños? Así es, ahí tenemos 5 añitos. Los veterinarios. Así es, veterinario, ahí vemos. Muy bien. Vamos a ver, ahí están con todos los ánimos. 5 añitos, hola, hola. ¿Cómo están? Buenos días. Todos los veterinarios aquí, contentas, contentos. Muy bien, caramba, ahora sí. Ya vamos. Ahí está, se viene la música. Ajá. Bailando, bailando, eso. De la mano de sus maestras. Ahí están.
1: Bueno, ahí estamos apreciando en imágenes la participación de los niñas y niños del Jardín 276 por su celebración de los 74 años de aniversario, con una bonita actividad, disfrazados de personajes favoritos que ellos seguramente hayan escogido, a los payasitos, bueno, de maripositas, qué sé yo. ¿Ah? Ahí estamos apreciando, y un saludo muy efusivo para todas las maestras y también a todo el personal que labora en esta institución, y en especial a sus padres de familia que lo dan de todo para sus hijos, para sus hijas. ¡Qué bien! Hay que dedicarle ese tiempo y espacio. Yo saludo desde aquí y un abrazo verdaderamente para todos y cada uno de ustedes. ¡Feliz 74 aniversario Jardín 276 de nuestra ciudad de Coracora! ¡Qué bonito cuadro, la verdad! 8:41 minutos. Estamos preocupados, indudablemente, por lo que viene pasando en el centro poblado de Urayuma. Si bien es cierto, nos han podido enviar antes que puedan destruir este puente que estaba construido, ¿no? Un puente que está en buen estado. No sé cuál ha sido el estudio que han hecho. Ahí estamos viendo en imágenes

0: señoras y señores, ¿no? Ahí se ve este puente, pero ahora estos días están destruyéndolo. Ahí está el puente que accede a Urayuma. No sé qué habrán visto, y justamente ahora ya tenemos esta foto que nos han enviado, bueno, con una retroexcavadora, ¿no es cierto?, con una pala mecánica, están destruyendo este puente construido con cemento, con fierro, al parecer tiene una buena base, no sé, pues, y nos han comunicado que no han podido destruir con esta maquinaria y ahora están utilizando, eso es la información que manejamos, dinamita. ¿Cómo es esto? Nos preguntamos. O sea, para en su reemplazo ponerlos un puente Bailey, o sea, eso de fierros, dice que esto ya estaba encaminado desde el año pasado, ya estaba aprobado por el Ministerio de Transportes y Comunicaciones, ¿no es cierto?, por Provías, y simplemente la municipalista cumpliendo en poder ejecutarlas. Eso es lo que nos ha mencionado el jefe responsable de infraestructura de la municipalidad. Le hemos pedido el expediente y no tenía en mano. Nos han dicho y nos han quedado para el día de hoy. Vamos a ver por qué se tiene que realizar ello si al parecer, estoy tratando en un dudativo, vamos a decirlo así, este puente aparentemente está en buen estado. Voy a tratar de indagar al respecto, mayor información tengo que detallar, porque creo, a nuestro parecer, no podría suscitarse esta situación. Nos hace muchos puentes, por ejemplo, el de Trapiche ya se solucionó más arriba, no saliendo de acá de la laguna de Umacunciri. Se necesita ahí un puente. No sé, pues, señor alcalde, señores regidores, la verdad que esto es preocupante. 8:44. En otra nota informativa, sé que para la segunda vuelta que se va a desarrollarse en nuestro país, o sea, de estas elecciones generales, el 7 de junio, sinceramente, en las redes sociales se dicen de todo, ¿eh? Con esta, bueno, muchos nos dicen, don Alfonso, la verdad, no sé hasta dónde vamos a poder llegar con esta inteligencia artificial, hay mucha manipulación, y bueno, creo que nosotros tenemos que razonar, seguramente que usted en casa conversan, para quién va a ser el voto, si va a ser para Fujimori o para Sánchez, no sé, ustedes ya traten de analizar y seguramente elegirán o depositarán su voto. Pero sí, sabemos que durante 30, 40 años, ¿no? Mayormente en estos últimos 30 años casi, el fujimorismo nos ha hecho mucho daño, señores. Para las personas conscientes y razonables, en ese sentido vamos, analicemos la situación coyuntural política de nuestro país, cómo estamos. ¿Qué dice ese señor Rospigliosi, que más antes le decía pues a la China, ¿no?, que con la plata de todos los peruanos se educaba en Estados Unidos? Ahí está las grabaciones de Montesinos cuando recibía dinero, dólares. ¿Ah? Y ahora se ha puesto al lado de ella, ¿cómo marcha? ¿Cómo defiende con uñas y garras? Como justamente el día de ayer, creo, uno de los, antes de ayer, uno de los periodistas le abordó, hacerle recordar ella su posición. ¿Qué le dijo? Altaneramente, ¡cállese! ¿Ah? Que estoy atendiendo la otra entrevista. ¿Qué le parece, señores? ¿Qué tal actitud de estos corruptos verdaderamente? Señora, señor, por eso, ¿el Congreso cómo está? ¿Ah? Qué lamentable, señoras y señores, con esa actitud, estos sinvergüenzas nos tienen así. Sinceramente tiene que haber un cambio en nuestro sistema. Es estructural, muchos dicen, hay que cambiar la constitución. Muchos opinólogos, buenos en los otros entendidos, pero ¿creen que esto al sistema le va a convenir? Yo les pregunto, como ayer alguien me decía, tiene bastante plata, le sobra plata, pero está bien, pero le sobrará plata, pero no hay ñocto, pues. Eso es el gran problema, señoras y señores. 8:47, me voy con el reporte desde Huamanga, Ayacucho, como siempre nos hace todas las mañanas Jorge Alberto Carhuallanqui. Buenos días, adelante, Jorge Alberto.
1: ¿Qué tal, amigos? Estas son las informaciones. productores de palta de Ayacucho apuntan a convertirse en exportadores directos tras pasantía técnica. Un grupo de 20 productores y empresarios de palta de las provincias de La Mar, Huanta y Huamanga participaron en una pasantía técnica y comercial organizada por la Dirección Regional de Comercio Exterior y Turismo de IRCETUR y la Mesa Técnica de la Palta Mepalta. El objetivo fue fortalecer sus capacidades para crear mercados internacionales. Los participantes ahora vienen con una óptica distinta y con una proyección de convertirse en exportadores directos, informó la directora regional de la IRCETUR, Cintia Caballero Ruiz, quien precisó que la actividad permitió que los productores conozcan de cerca los procesos de exportación y comercialización de este producto. Pobladores soportan 3 años de polvo y barro por carretera que se ejecutó sin expediente técnico. El alcalde del distrito de Tambillo, Alfonso Guamán Flores, cuestionó que la carretera Huatatas-Tambillo a Cocro se haya ejecutado inicialmente sin contar con expediente técnico aprobado, situación que viene generando malestar y afectaciones a la población desde hace 3 años. El proyecto se inició con trabajos de ensanchamiento y actividades sin expediente técnico. Recién por exigencia de la población se comenzó a elaborar, manifestó. La colocación de la primera piedra se realizó el 17 de enero del primer año de la gestión regional, advirtió. Impulsan revaloración de saberes ancestrales de adultos mayores y enseñanza del quechua en escuelas. La Dirección Desconcentrada de Cultura de Ayacucho desarrolló el primer festival Voces del Recuerdo como parte de las actividades por semana de la diversidad cultural y lingüística, buscando revalorar los conocimientos y relatos transmitidos por adultos mayores. Este espacio permite valorar el memorial oral, las historias de vida y los saberes ancestrales que conservan nuestros adultos mayores, enfatizó Germán Salvador Martinelli Chuchón, titular de la institución. Estas actividades fortalecen la conexión de las nuevas generaciones con las raíces culturales y lenguas originarias. Elegir informados y frenar los discursos de odio fortalece la democracia. Las noticias falsas y los discursos de odio, muchas veces amplificados con herramientas de inteligencia artificial, están aumentando la desconfianza en los procesos electorales y profundizando la confrontación política. En ese contexto, miembros del Comité del Fact-Checking del Jurado Nacional de Elecciones, Gianmarco Vila Solano, señaló que los bulos no solo perjudican a candidatos y organizaciones políticas, sino también a las propias instituciones electorales. La desinformación electoral crea controversias, polarización, desunión, escepticismo, miedo, manipulación e incluso se evidencian actos de violencia, pero lo más preocupante para nosotros desde los organismos electorales es que se disminuye la participación ciudadana y también genera desconfianza, advirtió. Ferias Perú Mucho Gusto impulsarán el turismo en Ayacucho y otras regiones. El Ministerio de Comercio Exterior y Turismo, Mincetur, mediante PROM Perú, anunció el calendario 2026 de las Ferias Perú Mucho Gusto. Ayacucho abrirá las actividades del 27 al 29 de junio y seguirá Tacna, Piura y Lima en los meses posteriores. También se desarrollará una edición internacional en Madrid, España, del 18 al 20 de septiembre. Violencia sexual contra niñas sigue siendo uno de los mayores desafíos en el país. Según datos del Ministerio de Salud citados por el movimiento Manuela Ramos, más de 150 niñas menores de 14 años se convirtieron en madres en lo que va del año. La organización señaló que pese a los avances alcanzados en materia de derechos de las mujeres y la prevención de la violencia, los casos de violencia sexual continúan representando uno de los principales desafíos para el Estado y la sociedad. IPE advierte el mito del Ejecutivo que no hace daño. Un análisis del Instituto Peruano de Economía advierte que el Poder Ejecutivo mantiene herramientas clave para influir en la economía, la seguridad, el empleo y los servicios públicos, incluso sin mayoría en el Congreso. El Ejecutivo define la ejecución del presupuesto, lidera las estrategias de seguridad, establece regulaciones laborales y diseña políticas sociales, tributarias y de inversión. Sin embargo, en los últimos años se han evidenciado problemas como el deterioro fiscal, la alta rotación de autoridades, trabas a la inversión y respuestas poco efectivas frente a distintas crisis. Migraciones capacita hospedajes de Ayacucho para mejorar registro de extranjeros. La Superintendencia Nacional de Migraciones capacitó a representantes de establecimientos de hospedaje de Ayacucho sobre el uso del sistema de gestión de registro de huéspedes extranjeros y arrendamiento. La actividad se realizó en coordinación con la Dirección Regional de Comercio Exterior y Turismo, la Cámara de Comercio de Ayacucho y la Asociación de Hospedajes. Sector minero creció en inversión y empleo durante el primer trimestre del 2026. La inversión minera en el país superó los más de 1.500 millones de dólares durante el primer trimestre del año, lo que representó un crecimiento del 43.7% en comparación con el mismo periodo del 2025, informó el Ministerio de Energía y Minas. El resultado refleja un avance de los desembolsos realizados de las empresas hacia el sector minero. La actividad minera superó los 1.500 millones de dólares de inversiones y alcanzó más de 282 mil puestos de trabajo en marzo, según el MINEM.

8 de la mañana con 52 minutos. Ponemos en conocimiento a todos los transeúntes por el Girón Comercio en la esquina del arco de la Plaza Jorge Chávez. Tengan mucho cuidado. Desde el día domingo, uno de los tráileres ha averiado estas rejillas de drenaje. Están expuestos. Por favor, personas, quienes estén ahí, los vecinos, a ver si ponen una cinta, bueno, amarilla, qué sé yo, para prevenir algún tipo de accidente. Me dicen hay niños, personas de la tercera edad, que no tienen mayor visibilidad, y especialmente en horas de la noche, se están accidentándose. No sé a quién corresponda, señores de la municipalidad, vean de la mejor manera para poder arreglarlos. ¿Se acuerdan que en este arco, en la parte alta, hubo una parihuana y justamente con un movimiento sísmico se vino ese bronce de parihuana al piso y hasta el momento no pueden colocarlos? ¿Cuál será su destino? ¿Dónde estará esta parihuana? ¿Estará en la municipalidad? Nos preguntamos. Y también preocupación, y en su momento nosotros cuestionamos, de esta obra, dice, ¿no? De uno de los alcaldes de aquí de la provincia, que han realizado el drenaje desde el arco de la entrada que viene de Chumpi a Coracora, por el barrio de San Marcos, hasta la Casa Cabildo de Culcunchi, como una trampa, ¿no? Todo el agua va a recorrer por ahí, que se venga, que se inunde la Plaza Jorge Chávez en la temporada de las lluvias. Y ahora, este canal, mal hecho técnicamente, ha hecho pues un aprendiz, ¿no es cierto? Y ahí están los resultados, con materiales no adecuados. Ahora está una zaranda, a diario se corre el riesgo, hay muchas motos lineales que se han accidentado en esta esquina de la Casa Cabildo de Culcunchi. Eso está ya casi, ¿cuánto? 3-4 meses, que hasta el momento no se puede dar la solución pertinente, nos preguntamos. ¿O qué me dice usted, señora Maribel Yucra García? ¿Se acuerda? Que en su momento, cuando usted estuvo como presidenta, o así es, del barrio, no ha recepcionado esta obra. Sabía en qué condición estaba, cómo ha estado hecho. Ahí está, un poco más arriba, a espaldas de la subregión, también se ha deteriorado. O sea, por el mismo peso o transitabilidad, seguramente de algunos camiones, han aperturado, han fracturado, ¿no es cierto? El canal está expuesto, está abierto. Y todavía está en plena calle, en pleno cruce, y hay muchas personas que se están accidentando. ¿Quién tiene que solucionar? Es parte de la municipalidad. Tienen que darle la solución que corresponda. Y así, por no enumerar, hay muchos huecos aquí en nuestra ciudad de Coracora. Sé que hay un cronograma de poder realizar el arreglo de las calles. Ojalá que esto se haga efectivo. Eso es lo que se está esperándose, señoras y señores. Bueno, espero, y por eso estamos comunicando a la población, tener mucho cuidado con la esquina del arco de la Plaza Jorge Chávez. Por favor, señores, tengan mucho cuidado. Ha empezado las festividades, las novenas, en honor al santo patrón, señor de Langracucho. Y bueno, nos han hecho llegar esta invitación uno de los de cargo, y vamos a darles a conocer. Adelante, por favor.

0: Bueno, los chaviceros del presente año, en honor al señor de Gran Gracucho, hacen extensivo la invitación, especialmente los guioneros del presente año, la niñita haitiana Quetzali Gutiérrez Vázquez, representada por sus padres Anthony Gutiérrez López y Tatiana Vázquez Ayupe, hacen extensivo la invitación y a todo el pueblo coracoreño, a los peregrinos, a la actividad que se desarrollará en honor al Santísimo Cristo Crucificado Señor de Gracucho en su marco de sus festividades. Atención, este sábado 30 de mayo, así es, este sábado 30 de mayo se desarrollará, ¿no es cierto?, lo que es la misa. Eso es lo que nos comunica, y el día 1 es la misa de víspera. Así es, misa de víspera, el día sábado 30 de mayo, ahora 7 de la noche. Posteriormente los invitan a acompañar a la recepción social, compartir con todas lo que es la fiesta patronal en honor a nuestro santo patrón, en el lugar de eventos Yossi, ubicado en el Jirón Bolívar 711. Entonces quedan todos invitados, ahí estará, como han podido apreciar, ¿no?, el grupo Los Galáxicos, como también estará presente el grupo Dominó, y de igual manera Josel y su banda, ahí estarán presentes. Entonces se viene esta fiesta patronal en honor al señor de Gran Gracucho. Señoras y señores, nosotros llegamos a la recta final, como siempre agradecerle por su amable sintonía. Gracias a quienes han compartido nuestro programa y de igual manera también, o sea, compartir en sus comentarios. Les agradecemos a todos y cada uno de ustedes. Muchas gracias. Chay yam chay, yacta masikuna karan puncho, pajariña chiqui, tuparichkazu, un programa en chicuan, y en horas de la noche, como siempre, con nuestro programa radial Sentimiento del Pueblo. Ahí estaremos ampliando algunas informaciones que podrían producirse en este día. Buenos días, permiso.
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4: 9 de la mañana, 2 minutos.

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1: 9 de la mañana, 8 minutos.
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2: 9 de la mañana, 28 minutos.

0: 9 de la mañana, 34 minutos.
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3: 9 de la mañana, 44 minutos.

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0: 10 de la mañana, 52 minutos.
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1: 11 de la mañana, 18 minutos.

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1: 11 de la mañana, 32 minutos.

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1: 11 de la mañana, 52 minutos.

0: Señor, haz de mí un instrumento de tu paz, para que, donde haya odio, ponga yo amor. Donde haya ofensa, ponga yo perdón. Donde haya discordia, ponga yo unión. Donde haya error, ponga yo verdad. Donde haya duda, ponga yo fe. Donde haya desesperación, ponga yo esperanza. Donde haya tinieblas, ponga yo la luz. Donde haya tristeza, ponga yo alegría. Oh Maestro, haz que yo no busque tanto ser consolado como consolar, ser comprendido como comprender, ser amado como amar, porque dando se recibe y olvidando se encuentra, porque dando se encuentra el perdón y muriendo se resucita la vida eterna. Amén.
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0: Buen día, tengan cada uno de ustedes y bienvenidos a una edición más del informativo Parinacochano que corresponde al día de hoy, miércoles 27 de mayo del año 2026, prácticamente a 11 días de las elecciones de esta segunda vuelta a desarrollarse el próximo 7 de junio. Las cosas están que queman en las redes sociales, todo el mundo tiene la verdad que en cierta manera esto trae una confusión y esperemos que nosotros, donde estemos, las personas que al menos sabemos analizar, pensemos en el bien de vuestro país. Mi nombre es Alfonso Oscar Perales López para conducir el informativo Parinacochano a partir de estos momentos rumbo hasta las 9 de la mañana, de lunes a viernes. Agradecer a mi público selecto que siempre están expectantes a vuestra página digital Parinacocha Radio TV en las transmisiones que realizamos en vivo y en directo. Muchas gracias por la preferencia. No somos un programa de entretenimiento, somos un programa objetivo, veraz, que en cierta manera damos a conocer la otra cara de la moneda. Y quiero saludar, agradecer a ese público selecto que siempre está pendiente de las informaciones. Estamos transmitiendo desde los estudios principales, cito en el Jirón Miguel Grau 317 Coracora Parinacochas, Ayacucho. Ahí están ubicados nuestros estudios y usted nos puede visualizar a través de las multiplataformas que tenemos como Parinacochas Radio TV. Agradecer eternamente a toda esa gran familia que siempre se preocupa por el bienestar de nuestro Coracora. Creo que ese es nuestro objetivo y público objetivo, indudablemente, la zona sur de Ayacucho. ¿Qué les puedo decir con respecto a este paro que se ha llevado a cabo el 20 de mayo en nuestra ciudad de Coracora? ¿Ha sido exitoso? ¿Ha sido a medias? ¿Ha sido un fracaso? ¿Qué es lo que se ha logrado con este paro que se ha desarrollado en nuestra ciudad de Coracora? ¿Quiénes han sido los perjudicados? ¿Quiénes han sido los beneficiados? Bueno, en eso estamos. El que le habla la semana que pasó por motivos de fuerza mayor, no estuvimos para poder justamente preguntar a los protagonistas. Le hemos hecho extensivo la invitación desde el día lunes al señor Andrés López Ruiz de Castilla, que es del otro frente de defensa de la provincia de Parinacochas. Nos ha quedado para el lunes, para el martes, le llamamos. No sé, al parecer está delicado de salud. Entendemos, pero el comando no muere. Creo que tiene su junta directiva, quien nos pueda, como se dice, suplir. Bueno, tal vez no quieren atendernos a este medio de comunicación, tendrán sus razones, lo dejamos ahí, mis queridos amigos, pero creo que nosotros, analizando, justamente indagando, viendo las transmisiones en las redes sociales, parece mentira, mis queridos amigos, no ha sido algo objetivo, al parecer, este paro, que en cierta manera, porque no se ha tocado los puntos neurálgicos, como es el caso de vuestra carretera de Puque a Coracora, de Coracora a Yauca, de Coracora a Pausa. ¿Cómo estamos? ¿En qué estado? Y nosotros como comunicador social siempre estamos en el lugar de los hechos y les hemos mostrado con imágenes cómo es, qué tipo de trabajo es que están realizando esta empresa consorciada con Casa, Vial Puquio y Casa, para nuestra provincia de Parinacochas, Paucar del Zarazara y parte de Lucanas Puquio. Sinceramente, señoras y señores, hay un presupuesto casi alrededor de 300 millones de soles y creo que no es la forma que venga trabajando esta empresa. Incluso hay ingenieros que estuvieron laborando ahora y ya no están, y esto debe ser preocupación, pero nosotros en esa línea, como medio de información, como medio de comunicación parinacochano, lo tenemos que decir, porque sentimos por nuestra tierra, por eso lo mencionamos, ponemos en tapete para todos nuestros oyentes, y ustedes saquen sus propias conclusiones, porque creo que no nos merecemos. Cuánto extrañamos a esa empresa Concar, cuando vino a trabajar justamente a habilitar estas rutas, ponernos este asfalto económico, cuántos frentes, con cuántas cuadrillas ha trabajado, y en su mayor parte ha dado trabajo a Coracora, en los diferentes rubros comerciales. Ahora, ¿qué estamos viendo, señores? no se ve ello. ¿Qué quiere decir? Que no hay un trabajo planificado, coordinado, ordenado, que debería de tener, justamente por la magnitud del presupuesto que tiene esta carretera de Puquio a Coracora y también hacia Yauca, hacia Pausa. Justamente este tema se ha tocado a profundidad, se ha analizado, se ha hecho extensivo la invitación a especialistas, digamos a nuestros paisanos, quienes conozcan, para que nos podría ampliar. Manam Canchu, simplemente todo fue, y por ahí se dice, se ha tratado de politizar. Bueno, ustedes saquen sus propias conclusiones atrás del paro, quiénes estuvieron, quiénes estaban ahí incitando atrás de la pérgola. Ahí está, clarito, las cosas. O sea, acá hay intereses disfrazados de qué. Justamente eso es lo que nos está haciendo daño. El problema de la red de salud, Sarasara, no es reciente. Siempre vamos a tener problemas mientras no haya una reorganización dentro de esta institución, mientras no se someta a concurso público las plazas, como son de director, plazas, entre comillas, como le llaman, de confianza, como lo hay de la UGEL Parinacochas. Así es, señores. Mientras no se someta a ello, vamos a continuar con el mismo problema. Venga quien venga al cargo de director de la red de salud Sarasara. Ahí hay muchos intereses, señoras y señores. Cada cual ahí defiende con uñas y garras sus intereses. Se ha descubierto justamente en estos, ¿no?, en estos últimos meses. De igual manera, en la municipalidad provincial de Parinacochas, nosotros hemos tratado de poder seguramente confiar en el alcalde por la experiencia que ha tenido, ¿no? Dos periodos de gestión en Incuyo, asesorando por acá, por allá, ha ocupado cargos públicos de confianza, pero ahora, ¿dónde está eso? Esa capacidad, ¿cómo refleja? Y sinceramente, su graso error del actual alcalde de la provincia de Parinacochas ha sido rodearse de gente foránea que viene de otro lugar a la municipalidad para ocupar cargos de confianza, entre comillas, y ahí están los resultados. Perjudicado nuestro pueblo de Coracora, Parinacochas. Qué lamentable, sinceramente, los que al menos sentimos a Coracora, ¿cómo vemos? Ese es el gran problema. Por eso creo que estamos como estamos. Ojalá, sé que estamos en un año electoral, en las próximas elecciones a llevarse a cabo el 5 de octubre en nuestro país para elegir al gobernador regional y también a las municipalidades, no nos equivoquemos. Queremos persona capacitada, persona con conocimiento, persona que verdaderamente conozca nuestra realidad y nos saque de este atolladero, de este gran problema de necesidades que tenemos dentro de nuestra provincia de Parinacochas. La verdad, mis queridos amigos, estamos sumamente preocupados. Por eso lo manifestamos con bastante claridad y con esa energía que nos caracteriza. Mi interés solamente es Coracora Parinacochas. Yo no estoy acá por un interés de grupo, etcétera, etcétera. Creo felizmente que nos conocemos, ya, señores. Y en tal sentido, y aquí también nosotros lo hemos mencionado, basta ya del divisionismo. Divide y reinarás, hay un dicho. ¿Qué hacemos con dos frentes? Señoras y señores, en contradicción entre ellos, diciéndose la zamba con canuta. Y también en cada uno de los frentes hay personas operadoras dentro de ello, que manipulan a las personas. Y esto no se podría permitir. También personas que en cierta manera, carambas, porque, bueno, saben hablar un poquito, quieren que las razones sean como ellos piensan, quieren conducirnos a ello. No hay que decirle nada, si lo contradices, ya eres ya, ¿no?, persona, te declaran persona no grata, persona, etcétera, etcétera, y te ponen calificativos, adjetivos. Yo creo que no estamos para esas cosas. Tenemos que cambiar. Y desde este espacio, señoras y señores, manifiesto a la población que tomemos cada uno de nosotros donde estemos, partamos de nuestra iniciativa para hacer algo por Coracora. La verdad, estamos cansados. Yo me encuentro con mucha gente en nuestra ciudad de Coracora, me aborda muchos temas con toda razón. Por ejemplo, no podemos solucionar el problema de las mascotas, de nuestras mascotas, que es una alegría, es parte de la familia en casa, ¿no? Qué irresponsable de algunos ciudadanos o propietarios de estas mascotas, me refiero a los perros callejeros que están ahí. Vamos a tener que, para tenerlo en la vía pública, no atenderlos como se merece, no darles su comidita, y por la misma necesidad estos perros deambulan en las calles buscando algo que llevarse en las bolsas de desechos que están en cada esquina, que no se están recogiendo adecuadamente, y también ahí echándonos excretas por todo sitio, y nosotros mismos, al momento de poder pisarlos, estamos trasladando microorganismos que afectan nuestra salud pública. ¿A quién lo denunciamos? Me pregunto. La verdad, eso es lo que está pasando en nuestro pueblo. No hay esa empatía de parte de los responsables o funcionarios que podrían dar parte en solución. Pobre mi Coracora. Es una tristeza, sinceramente, señoras y señores. Elegimos autoridades que no tienen esa capacidad de solución. Ahí están. No toman decisiones. Esperan ordenanza municipal, ya de las ordenanzas municipales, para que puedan funcionar. Que aprueben, dice. Pero ¿qué dice en su manual y organización y funciones? Sabemos. Y cada cual tiene su función, pero no las quiere cumplir. Quieren. ¿Qué es lo que se pretende con ello? A veces no estamos tratando de entender. Y lo decimos aquí claramente, las cosas. Son ya las 7 de la mañana con 20 minutos. En otra nota informativa, vemos un desorden total en nuestra ciudad de Coracora. Personas que hacen lo que mejor les parezca, ocupan vías públicas, lo convierten en estacionamiento o playa de estacionamiento de sus vehículos. Ahí está, entorpeciendo el tránsito peatonal, vehicular. Muchos tienen sus negocios porque están en la puerta, sacan sus letreros, sacan sus negocios para poder exhibirlos, obstaculizando el tráfico. ¿Está bien ello? ¿Qué estamos esperando? ¿Que se suscite algún accidente de magnitud y recién tomar cartas en el asunto? Nos preguntamos. Trabajadores, funcionarios de la municipalidad viven a una cuadra, llevan su carro y lo ponen ahí en la recta del jirón Bolognesi. ¿Está bien ello? Entorpeciendo justamente el tráfico, el tránsito. ¿Está bien ello, señores? Qué lamentable, sinceramente. Por eso digo, nuestro actual alcalde se ha equivocado por traernos a estos cargos de confianza, entre comillas, personas foráneas que en cierta manera, no sé pues cuál es su criterio, no conocen vuestra realidad, por eso no tenemos soluciones. Qué lamentable. Y lamentable también es que el día de ayer nos han enviado justamente una foto del puente de Urayuma. Este puente hecho de concreto y cemento, fierros, están destruyéndolo para colocar en su reemplazo un puente Bailey, puente de fierro. Han contratado una retroexcavadora y esta retroexcavadora no puede tumbarlo y, según la información que manejamos, están utilizando dinamita. ¿Está bien ello? O sea, un puente hecho que tenemos otras necesidades para poder atender a Coracora se someta a esta situación. Y ayer nosotros enterados hemos ido a la oficina de infraestructura que está en el segundo piso del centro cívico, al ingeniero o responsable de infraestructura, le hemos solicitado el expediente. ¿Cómo es esto? Manam Cancho. El día de hoy, dice, nos va a enterar. Y me dice, según la conversación que hemos tenido, que esto ya se ha tenido programado desde el Ministerio de Transportes y Comunicaciones de Provías. O sea, Provías es tonto teniendo un puente bien hecho, ¿no? En su reemplazo poner un puente de esta estructura Bailey. ¿Está bien, señores? O sea, ¿no hay un criterio? Más bien, ese puente que se requiere, ¿no se podría llevar a otro lugar? que verdaderamente necesitan, como es en Pacapausa, en Terribacaico, en este río de Otorongo, por ejemplo. O sea, no tenemos criterio para poder hacer las cosas, yo digo. Señoras y señores, la verdad, esto duele al coracoreño de pie, al coracoreño consciente. Lógicamente, por ahí tal vez alguien busca pues sus intereses. ¿Qué le va a importar el progreso de nuestro coracora? Difícil. Y tampoco no lo van a decir así nomás en un medio de comunicación. Nosotros no somos un medio de comunicación de entretenimiento, en primer lugar. Si tenemos que tomar nuestras responsabilidades, lo hacemos. Y gracias a ese público selecto que siempre participa, nos evalúa también. Tengo mis errores, no soy perfecto. Señores, tengo mis errores, pero así tengo que aprender y continuar con la información, al menos adecuada y objetiva, para hacerles llegar a todos ustedes. 7:24 a.m. Sé que se vienen nuestras fiestas patronales de la zona sur de Ayacucho. Hay bastante esperanza en estas fiestas que se promueven en cada anexo, en cada distrito. En cierta manera hay un movimiento económico. Y esto, creo, todos en los distintos rubros comerciales nos beneficiamos. Y que se organice de la mejor manera, con reglas claras, con respecto también a la transitabilidad. Sé que estamos en una zona muy tuborizada, perdón. Y desde ya, si nosotros, por ejemplo, vamos aquí a Huajepampa, tiene que haber una vía alterna para poder los vehículos fluir. De igual manera, para Aicará y así, porque en estos últimos tiempos la mayoría de las personas tienen sus vehículos particulares. Y esos también hay que verlos. Hay que organizarnos de la mejor manera, porque hay muchas personas que tenemos visitantes, turistas, que vienen a poder disfrutar y tenemos que darles la buena imagen. Por otro lado, también con bastante pena les digo, sobre Copa Perú en la provincia de Parinacochas. Casi 4 años, prácticamente en esta gestión, no se ha tocado, no se está ejecutando. Qué pena, ¿no? Que nuestros valores deportistas tienen que ir a la hermana provincia de Lucanas, Puquio. Hasta en ello nos lleva adelante. Imagínense. Sé que es feo las comparaciones, pero esa es la realidad, señores. Imagínense, hay jóvenes, familias que van, llevan a sus hijos talentosos ahí para poder participar en la Copa Perú. ¿Y nosotros? ¿Qué hacemos con nuestro estadio? ¿Qué nos dice al respecto el cuerpo de regidores que tenemos en nuestra municipalidad provincial de Parinacochas? ¿Cuál es su postura? Señoras y señores, requerimos la juventud, justamente para no estar desviándose, requiere espacios, campos deportivos, losas deportivas. Hay que darle condiciones por barrios. ¿Los tenemos? Por ejemplo, aquí en el barrio de Anjo, tantos años este parque infantil que no se hace realidad, tanto cuesta ese expediente técnico, tanto cuesta su ejecución, que no podemos alcanzar, no podemos lograr. Yo me pregunto, la verdad, por eso es cuando entran improvisados, que no conocen de gestión municipal, esos son los resultados, señoras y señores. Qué lamentable. Sé que ahora tenemos, creo, como 5 o 6 candidatos para la alcaldía de la provincia de Parinacochas. Espero que sean personas sensatas, personas que verdaderamente conozcan nuestra realidad para que puedan darle la solución pertinente. Caso contrario, estaremos nuevamente rezagados otros 4 años. Hago la pauta del programa y luego retorno.
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5: 7 de la mañana.

0: el día de ayer se ha tenido este pasacalle de los disfraces de personajes, seguramente de su simpatía, ¿no?, de su agrado, de los niños y niñas del Jardín 276 de la Central, quienes en estos días van a cumplir 74 años de creación. Un saludo muy especial para todos los maestros, personal administrativo y servicio, y como también a los padres de familia. Saludo, más adelante voy a detallar. Bueno, me dice que el caballo colorado castaño apareció, gracias a las familias quienes han podido darnos la información. Y también los usuarios de subsector hidráulico de Mucha están en camino a su plaza principal para dar inicio a los trabajos de limpieza del canal desde la plaza de Mucha hasta Punta Pata. Este trabajo se ha programado para hoy a cargo del delegado de Aguas del Mucha Menor. Pásense la voz. Tengo este edicto del registro del Estado Civil de la Municipalidad Provincial de Parinacochas. Presentó su solicitud el 25 de mayo del año 2026 la señora Liz Chancabaña Puquio. Solicita la rectificación administrativa de su partida de nacimiento, folio número 78 del año 1982, en cuya acta existe omisión en los datos de su madre, dice Sunilda Puquio Jorawa. Debe decir Sunilda Raquel Puquio Jorawa, dejando subsistente los demás datos de la referida partida, lo que notifico dentro del término de ley, conforme al artículo 73 de la ley 26.497 del Registro Nacional de Identificación y Estado Civil, la publicación en esta emisora, fechado Coracora 26 de mayo del año 2026, atentamente doña Esperanza Cermeño Cámara, jefe de registro de Estado Civil de la Municipalidad Provincial de Parinacocha, por lo que ponemos en conocimiento para las personas interesadas. El día de ayer nosotros estuvimos en las instalaciones, y vamos a enfocarlas, en las instalaciones de esta gran campaña de salud visual de la ciudad de Lima, quienes han llegado profesionales para poder brindarnos, y bueno, están ubicados en las instalaciones de la parroquia Nuestra Señora de las Nieves. En tal sentido, estamos con la representante, que es la señorita Jocelyn Toro Ortiz, para que nos pueda ampliar con respecto a qué servicios se están brindando en esta gran campaña médica. Una vez más, muy buenos días, señorita Jocelyn, bienvenidos aquí al informativo Parinacochano.
1: Muy buenos días también. Saludar a toda la población de la provincia de Parinacochas. En esta oportunidad nos encontramos aquí en la provincia de Parinacochas realizando una gran campaña a beneficio de toda la población en general. Recordarles que estamos contando con lo que es la especialidad de medicina general y también estamos contando con lo que es salud visual. En medicina general estamos contando con las diversas ecografías para que usted pueda descartar cualquier tipo de enfermedad. Contamos con lo que es el examen o la ecografía de estómago, hígado, páncreas, vaso, también estamos viendo lo que son los intestinos, riñones, vesícula, vías biliares. Todo esto va a estar a un costo social. También estamos realizando lo que es la toma de glucosa, hemoglobina, colesterol y también estamos realizando lo que es la otoscopía y el lavado de oídos para las personas que tal vez no tengan buena audición, que tengan dolores en la parte del oído. De igual manera, las personas que tengan dolor abdominal o dolor en la espalda baja, de igual manera se les va a estar realizando todo este tipo de exámenes. En esta oportunidad, en la que nos acompaña en realizar todos estos exámenes es la doctora Daniela Ventura Sosa, quien está llegando pues desde la ciudad de Lima con los

0: bacterianas, como la conjuntivitis, chalacio, orzuelo, blefaritis. Todo esto va a ser de manera gratuita para toda la población en general. Así que si usted que me está escuchando tiene cualquier tipo de problema con la vista, lagrimeo constante, dolor de cabeza, ojo rojo o tiene dificultad visual en su campo visual de cerca, las personas mayores de 40 años que ya no pueden ver las letras pequeñas, que ya se les es difícil insertar el hilo a una aguja o tienen cualquier tipo de inconveniente con la vista, pueden acercarse el día de hoy a la parroquia Virgen de las Nieves. Vamos a estar atendiendo a partir de las 8 de la mañana hasta las 6 de la tarde y recordarles que el día de hoy y el día de mañana son los dos últimos días que se va a realizar esta gran campaña, así que los invitamos a participar estos dos últimos días de campaña a toda la población en general para que puedan pues ser atendidos por profesionales y especialistas desde la ciudad de Lima.
1: Bueno, justo el día de ayer estuvimos a sus instalaciones, hemos visto también parte de los equipos médicos justamente para poder facilitar y también detectar las personas quienes están realizando la consulta, qué tipo de enfermedades padecen. Yo creo que esto ya científicamente se está demostrando, sí, y de acuerdo a lo que se vaya a detectar o realizar el tamizaje correspondiente, seguramente que van a recibir el tratamiento que corresponda, ¿no es cierto, señorita Jocelyn?
0: Claro que sí, por ejemplo, el día de ayer hemos tenido varios pacientes que han venido y hemos encontrado quistes, hemos encontrado cálculos renales, también hemos estado encontrando lo que es la pared gástrica inflamada de algunos pacientes y se le ha estado brindando pues el tratamiento correspondiente. La doctora Daniela Ventura Sosa está brindando el tratamiento correspondiente para que usted pueda combatir este tipo de enfermedades. De igual manera se está realizando ecografías ginecológicas a lo que son las mujeres. Tenemos ecografía de ovarios, úteros, también estamos viendo lo que es la parte de la vejiga y tenemos lo que es la ecografía renal para poder descartar lo que son los cálculos renales. En los hombres tenemos o estamos contando con lo que es ecografía de próstata, vejiga y lo que es la ecografía renal. Por ejemplo, los hombres que quieran realizarse lo que es la ecografía de próstata tienen que venir al menos tomando 2 litros de agua. De igual manera, las personas que quieran realizarse lo que es el análisis de sangre tienen que venir en ayunas para poderle realizar lo que es el análisis de sangre. Y también recordarles que estamos realizando lo que es el lavado de oídos y todo esto que estoy mencionando va a estar a un costo social y lo que es la consulta en medicina general es de manera gratuita. Si usted tiene cualquier tipo de dolencias en el cuerpo o cualquier tipo de incomodidad, puede venir a consultar con la doctora Daniela Ventura Sosa, quien está brindando pues los diversos tipos de tratamiento. De igual manera, en el tema visual, todos los exámenes se están realizando de manera gratuita. Si usted quiere ver si tiene cataratas, si tiene carnosidad o quiere ver por qué le molesta mucho la vista o por qué no puede ver, puede acudir aquí a la gran campaña donde también estamos contando pues con la presencia de otro especialista, quien es el doctor Anthony Zárate, quien también está llegando desde la ciudad de Lima por primera vez aquí a la provincia de Parinacochas para poder desarrollar todos estos exámenes.
1: Qué bien, sí, justo también lo vimos ahí al oftalmólogo o especialista que tratando a los pacientes quienes están acudiendo y también hemos visto ahí una gama de presentación de los lentes, ¿no? Con monturas que de repente es tan agradable y es algo cómodo que podría quedar para los pacientes, señorita Jocelyn.
0: Claro que sí, también estamos contando con el servicio de óptica a un 50% de descuento. Recordarles que nosotros hemos venido con amplia variedad en el tema de monturas y estamos contando también en el tema de óptica con un costo social para toda la población en general. Recordarles que todos los exámenes que normalmente nosotros vamos a realizar, lo que es la medida de la vista computarizada, descarte de patologías como catarata, carnosidad, también estamos descartando lo que es el queratocono, enfermedades bacterianas como la conjuntivitis, chalacio, orzuelo, blefaritis. En los niños tenemos 2 exámenes muy importantes, que es el descarte de ojo perezoso o ambliopía, y también estamos descartando el estrabismo. Es el estrabismo. Todos estos exámenes, normalmente en un centro oftalmológico, pues no te bajan de los 150 a 200 nuevos soles, pero en esta oportunidad se está realizando de manera gratuita para toda la población. Y recordarles que estamos en nuestros 2 últimos días de campaña, así que invitamos a toda la población a que pueda acudir el día de hoy y el día de mañana a la parroquia Virgen de las Nieves a partir de las 8 de la mañana hasta las 6 de la tarde. Recordarles que vamos a estar por estos 2 únicos días aquí en la provincia de Parinacochas, así que usted tiene la gran oportunidad de ser atendido pues por especialistas que han venido desde la ciudad de Lima, tienen

0: experiencia. Por ejemplo, la doctora Daniela Ventura Sosa ha trabajado en el MINSA más de 5 años, ha estado realizando también las distintas ecografías en el Ministerio de Salud, entonces tiene amplia experiencia para poder realizar todos estos exámenes y para brindar pues los diversos tipos de tratamiento. Depende a qué tipo de enfermedad encuentre la doctora en el paciente, y recordarles que se les está brindando a cada paciente el informe completo, la foto de las ecografías que va a sacar lo que es la doctora, para que usted pues tenga un diagnóstico completo de todo lo que ha encontrado la doctora en las ecografías.
1: Qué bien. 7:43. Sé que el día de hoy es el Día de las Lenguas Originarias del Perú. 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Bueno, 7:45. ¿Algo más que desea agregar, señorita?
0: 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Así que los invitamos a participar y a poder ver pues cómo está su salud visual y también cómo está su salud en general. Estamos brindando las diversas ecografías para que usted pueda descartar, por ejemplo, lo que es el hígado graso, gastritis, pueda ver si tiene cálculos renales, pueda ver si tiene piedritas en la vesícula. También en las mujeres estamos viendo lo que es el ovario, útero, para poder descartar quistes, miomas. En el tema de los varones también estamos realizando lo que es la ecografía de próstata y se está tomando lo que es la toma de glucosa, hemoglobina, colesterol, se está realizando también la otoscopía y el lavado de oídos para las personas que tengan tal vez tapones y les molesta mucho lo que es la parte de el oído o no puedan escuchar bien. Todo esto se está realizando pues en la gran campaña médica y en la gran campaña de salud visual que está pues en la parroquia Virgen de las Nieves a partir de las 8:00 a.m. hasta las 6:00 p.m.
1: Muy bien, es en un horario corrido, ¿no es cierto?
0: Sí. Bien.
1: Muchas gracias, señorita Jocelyn. Hasta
0: Muchas
1: cualquier
0: gracias.
1: Momento. Bueno, ahí está la invitación entonces de esta gran campaña de salud visual.
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0: Bueno, un saludo muy especial para los seguidores, a doña Luisa Anampa, siempre pendiente de la programación, y como también para Ricardo Vázquez Amao, por Joypapampa. ¿Cómo estamos? Buenos días. Bueno, y nos han hecho llegar esta invitación para su fiesta patronal del anexo de Guajarajasa, en honor a la Santísima Trinidad, justo juez. Tenemos los cargos de prioste, está la señora Susana López Huaraca y esposo Luis Isasi Quinto. Chamicero, el joven Jorge Anampa Peceros, va a traer dos burros cargados de retama, los jóvenes John, Kevin, Brian, Majú y Chaltán Peceros López también están pasando este cargo con toda fe y devoción. De igual manera, el joven Edward Zárate me dice que son 12 chamizos. Mamayay, altarera, tenemos a la señora Belinda Rivas Quispe, que entra con fe y voluntad. Cuetones y bombardas, está a cargo de la señora Verónica Nampa Peceros. De igual manera, de sus hijos Stein, Ángel y Víctor Manuel Neira. También hay dos bombardas de colores y dos docenas de cuetes y cuetones. El joven Edwin Choje Huarcaya presenta sorpresa para los patrones, garantiza la señora Elizabeth Valdeón Fernández a nombre del niño Smith Choje Quispe. Velas y cirios van a llevar doña Silvana y Diego Joshua Anthony, la niña Lisette, la señora Teresa Rojas, los hermanitos Montoya Valdeón. Guionera está la señora Matilde Isasi. Capitán de bombo, esto es en Guajarajasa, ¿eh?, la señorita Stephanie Coronado. Capitán de arpa y violín, la señora Sunilda y Emilia con el joven Solgorré. Para la tarde de elecciones, y la señora Doris Zárate y el joven Miguel Román. Incencio estará llevando la señora Rosa Rojas, una onza, los hermanitos Montoya Valdivia, también una onza de incencio. Ponche está a cargo de la señora Diana López Ríos para la tarde de chamisa. Comisarios, dos toros blancos, la señora Doris Zárate, Vicente Puquio López, un toro blanco, Jacinto Peceros, un toro negro y una cuartilla de trago. Capitán de arpa y violín, Eduardo y Diana y toda la familia Peceros López. Va a haber una buena fiesta patronal en el anexo de Guajarajasa, que empieza pues este jueves, ¿no? Jueves, viernes, sábado y domingos. Mama ya y chay pichiqui cae con jafista ya y quichija. 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De igual manera, tenemos que saludar, agradecer a todos ustedes siempre por compartir vuestra programación. Bueno, voy a tratar de poder contactarme con el señor alcalde del distrito de Chumpi, que tiene programado realizar muchas actividades, y justamente, y también hay programas, ¿no?, que del gobierno tanto regional y como también del gobierno central que están saliendo para las municipalidades, pero ello no es que porque tienen bonita cara les esté dando estos presupuestos, sino hay que hacer los trámites de acuerdo a lo que están colgados seguramente todos los requisitos en distintos programas que tiene el gobierno central. Y uno de ellos justamente es el distrito de Chumpe, quien está siendo beneficiado con muchos programas, y hay que saludar al profesor Richard Taipe, quien es el Richard Neira Taipe, quien es el alcalde del distrito de Chumpi. Señor alcalde, ¿cómo está usted? Muy buenos días, le escuchamos aquí en Radio Parinacochas.
1: Buenos días, señor Alfonso, buenos días a todos tus oyentes, a diario que te sintonizan dentro de la provincia de Parinacochas, región a nivel nacional e internacional, Alfoncito.
0: Qué gusto.
1: Muchísimas gracias.
0: Qué gusto. Bueno, estuvimos en la cobertura, en la inauguración del cerco perimétrico y algunas mejoras que se ha realizado en esta casa eterna, que quiero decir, en el cementerio del distrito de Chumpi. ¿Cómo fue? Ya prácticamente está foreado, sacramentado, como también creo que se tenía que realizar, ¿no?, los trabajos en el, como se dice, en el reciclaje de residuos sólidos que está en el sector de Huamampampa, que da parte de Chumpi. Coméntenos, señor alcalde.
1: Sí, Saloncito, creo que el cementerio, el casa eterna del pueblo de Chumpi, está garantizado. Anteriormente, pues, estaba abandonado, más de 110 a 112 años. Uh-huh. Bueno, lo hemos realizado con toda voluntad. Creo que es nuestra casa eterna, debe ser respeto, donde pues todos nuestros difuntos, nuestros familiares deben estar respetados ahí. También lo que es el residuo sólidos, efectivamente, que en este mes de junio ya empezamos ya con trabajos ya reciclables, recién. Vamos a iniciar porque tienes un proceso que tenemos que cumplir por intermedio de UEFA, y a partir de junio empezaremos a hacer el tratamiento correspondiente como debe ser en este relleno sanitario, amigo Alfonso.
0: Esperemos, seguramente que cuenta también ya con un presupuesto para el mantenimiento que va a corresponder, por ejemplo, desde lo que va a ser el recojo de los residuos sólidos, del transporte y también el mismo proceso en la planta. No vaya a haber algunas dificultades, no sé si eso posiblemente también ya tienen preveído o ya tiene previsto ustedes dentro de la municipalidad.
1: Sí, todo eso se está previendo, por eso estamos demorando. Hasta el momento seguimos ocupando un lugar dentro del botadero, pero todo eso se va a solucionarse a partir del 1 de junio. Iniciamos el correspondiente tratamiento como debe ser, en un relleno sanitario a mi balcón. Todo eso estamos evaluando, lo que es cuestión presupuestal, todo se está evaluando, amigo Alfonso.
0: Sí, esperemos que esto se cumpla, porque al momento de nosotros de transitar en varias veces hemos visto parte de residuo en la misma puerta acumulado ahí, y las personas quienes transitamos seguramente que lo ven como un mal aspecto que queda. Ojalá que esto también se mejore, alcalde.
1: Sí, todo eso estamos evaluando. Vamos a poner en la puerta del relleno sanitario, ¿cómo se llama?, un recipiente para que las personas cuando pasan puedan dejar dentro de ese recipiente. Si ya estamos adquiriendo, se va a poner también ahí. Esperamos que los vecinos que pasan por esta carretera que puedan dejar dentro de ese recipiente todos los que quieren dejar, para que no puedan botar en la puerta. Todos estamos evaluando, Alfonso. Creo que a partir del primer día de junio debe poner en marcha todo este proyecto en beneficio para que no haya más contaminación en algún sitio. Es una promesa y tenemos que realizarlo.
0: Qué bien. ¿Qué proyectos más, de acuerdo a los programas que están siendo asignados para el distrito de Chumpi, se está desarrollándose dentro de su jurisdicción, alcalde?
1: Sí, en estos momentos estamos en pleno documentaciones con Yancaso. Tenemos un proyecto de mejoramiento de plaza de anexo de Pinagua. Bueno, está en pleno ya ejecución de documentaciones, uh-huh, donde pues este programa nos pone pues una fecha para poder iniciar. Se va a iniciar el 4 de junio con todo el protocolo para empezar el dicho proyecto a realizarse en la plaza de Pinagua. Y donde pues se va a darse pues puestos de trabajo a los del lugar, ¿no?, del anexo de Pinagua, donde van a trabajar 31 participantes, un trabajo, bueno, de 47 días, y donde pues se va a necesitar también mano de obra igual, ¿no?, a los ingenieros, hasta ya se convocó, uh-huh, igual manera, también operarios. Entonces, creo que se nos vienen más proyectos y, bueno, se da también puestos de trabajo, pero del lugar, Alfonso.
0: Sí, ¿cuánto de presupuesto tiene este proyecto, alcalde?
1: Cerca de medio millón tenemos el presupuesto para poder ejecutar. Sí.
0: Qué gusto.
1: Por intermedio de Llamcaso. De igual manera, Alfonso, hoy día iniciamos con la limpieza o mejoramiento de carretera que también hemos declarado primeramente emergencia nuestro distrito de Chunti, donde nuestras vías que tenemos, las carreteras que tenemos acceso a los anexos, se ha declarado de emergencia por estas lluvias torrenciales. ¿Qué pasó? Y por ello, pues, concursamos a Fondo de Desarrollo Económico Social, FONDES, donde con un decreto supremo 062 del 2026 nos asigna un monto de 100.000 soles para hacer el mejoramiento de estas carreteras, de la entrada de Carbamilla a Acos, a Tejahuasi, a Chiuchilla, la carretera que hemos aperturado en nuestra gestión, una carretera nueva, eso se va a poner en actividad, igual a Pinawa y a Intihuatana, y también tenemos un puente peatonal donde pues antes se caminaba de Chunti a Acos, eso también está considerado, eso también se va a hacerse un puente peatonal para los hermanos de Acos para que puedan venir con sus animalitos, y eso hoy día vamos a iniciar con el trabajo, ya los maquinarios ya deben estar ya llegando para que pueda empezar a trabajar hoy día Alfonso.
0: Qué bien, creo que esto en cierta manera va a tratar de mejorar, y ahora aún más que estamos ya próximos a desarrollar las fiestas patronales, como es el caso en Chumpi, en Acos, entre otros. No sé cómo se vienen preparando también para ello, señor alcalde, teniendo en consideración que este tipo de actividades patronales trae pues mucho movimiento económico.
1: Sí, Alfonsito, también comunicar a nuestra población, al momento de declarar la emergencia a nuestro distrito Chunti, Alfonsito, también hemos sido beneficiados también por una cantidad, por Defensa Civil de Huamanga, recién vamos a ir a recoger también, el distrito Chunti está considerado para poder recoger de esa manera pues a los damnificados, dar algo a ellos, no será de gran cantidad, pero algo es algo, pero se ha gestionado. Y en su momento también nos estaremos distribuyendo también en nuestro distrito Chunti anexos. Con lo que usted dice, Alfonsito, sobre nuestras fiestas patronales, efectivamente, se está más y más, se está calentando nuestras fiestas patronales, nuestros cargontes, gracias a ellos también se dan nuestras fiestas dentro del distrito Chunti anexos. Hay varios devotos pues que pasan con devoción su cargo, y desde esta emisora agradecer a ellos, a los cargontes, para que se haga realidad nuestra fiesta cada año de lo mejor y siempre tener fe. Y creo que todos los chumpinos somos católicos y tenemos una fe muy inmensa en Mamacha Virgen del Carmen, Alfonsito.
0: Qué gusto. Bueno, para el presente año creo que están copados todos los cargos, ¿no? Tanto para Virgen del Carmen, San Antonio y San Pedro, alcalde.
1: Sí, Alfonsito, nuestra fiesta inicia con nuestra gran feria agropecuaria, del día 10 y 11, 12 de julio, es la entrada de negritos, 13, 14 y 15, son tres días de chamisa, que los tres santos tienen su chamisa. El día 16 es su día central, los dos tardes taurinas, y creo que también, desde aquí también agradecer a nuestra comisión de fiestas, que a todos sus integrantes, que han trabajado bastante arduamente, se ve los resultados que ellos han hecho, y bueno, pues esperamos, hay buena expectativa por intermedio de los chumpinos, incluso de Lima, de diferentes lugares, por el trabajo que ellos realizan y también por los cargontes, y pienso yo que este año debe ser lo mejor nuestra fiesta, Alfonsito, honor a la Virgen del Carmen.
0: Qué bien. Bueno, hay que saludar a la organización. Sé que año tras año siempre se conforma la comisión y hemos sido testigos y hemos observado de cerca trabajar la comisión de fiestas patronales desde el año pasado. Lo han hecho de la mejor manera y ya tienen algunos fondos y también la participación seguramente de algunos hijos chumpinos para que esta su fiesta salga de la mejor manera. Alcalde, ¿qué de cierto es que el presidente de la comisión de fiestas patronales el día de ayer ha sufrido un accidente de tránsito en la bajada de Carbanilla y cómo está, en qué estado se encuentra, alcalde?
1: Bueno, sí, efectivamente, creo que tuvo un accidente, bueno, pues está en el hospital, y hoy día recién vamos a también, por motivo de trabajo, no hemos podido visitarlo ayer, hoy día vamos a hacerlo después del acto protocolar que vamos a ir a Carbanilla o a Acos, de ahí vamos a ir a visitarle porque sí, efectivamente, pasó un accidente, falla mecánica, bueno, pues solamente pues esperar que que no sea más grave y seguir trabajando, pues, a nuestro presidente, dar fuerza, ánimo para que siga trabajando. La mamacha Virgen del Carmen, yo sé que le va a dar más salud y a seguir trabajando, Alfonsito. Creo que ya ayer han visitado ya sus integrantes de comisión y todo está coordinado, todo estaba planificado, pero menos mal tiene pues su junta directiva y siguen ellos trabajando en bien de nuestra fiesta en el Alfonso.
0: ¿No están de consideración entonces, alcalde?
1: No tanto, nos dijo. No,
0: caramba,
1: tanto,
0: gracias, sí, a Dios. Yo creo que eso es lo que se quiere. Bueno, lo material de repente, bueno, se recupera, pero la salud es lo más importante. Alcalde,
1: sí, Alfonso, que ni bien nos enteramos. Uh-huh. Yo ayer tuve reunión 6:00 a.m. aquí en la municipalidad, casos que, bueno, se ha visto, Alfonsito, acá, espero que en Coracora no esté pasando eso. Aquí en Chunti hay personas extrañas que estaban dando caramelitos a las niñas, niños a niñas. Y por ahí lo que nosotros nos hemos reunido ayer a las 6:00 a.m. con el CODISEC, que conforma pues todas las autoridades del distrito de Chunti. Uh-huh. Y bueno, para estar al tanto, todas las autoridades, incluso en cada barrio hay un delegado, entre todos cuidar nuestros ciudadanos, cuidarnos entre todos, por eso hemos tenido reunión. Y bueno, pues terminado nuestra reunión nos han llamado que había un accidente y por eso salimos pues en ayuda a socorrerlo, pero cuando llegamos ya habían traído al hospital, nos regresamos, encontramos en centro de salud de Chunti, luego pues ha sido trasladado a Coracora el amigo presidente de nuestra comisión de fiestas, Alfonsito. En todo momento estamos ahí. Creo que también es trabajador de la municipalidad y todos los trabajadores, pues hemos tratado de sacar su movilidad, todos cositas, ¿no? Creo que...
0: Qué bien.
1: Como hay, sí, Alfonsito.
0: Como debe ser, hay que apoyar los momentos tan difíciles a nuestros semejantes. Qué bien, alcalde, espero que tenga pronta mejoría y bueno, pues se acople a los trabajos de la comisión. Yo saludo, felicito a las personas quienes siempre piensan y hacen una mejora para su comunidad, en este caso para el distrito de Chunti, con lo que es la construcción del tendido, prácticamente ha culminado, ya tiene un bonito escenario, no solamente podría tener la prestancia para las tardes taurinas, sino también seguramente esto prestaría para hacer muchas actividades culturales, entre otros, ojalá que traten de acondicionar y la parte baja también de las graderías, ahí crear algunas oficinas, como la hay en muchos plazas de toros que tenemos en nuestro país, podría haber ahí un centro comercial, qué sé yo, no sé cómo están viendo esto, señor alcalde.
1: Sí, esto es preocupante. Creo que todo esto seguirán trabajando otros alcaldes porque ya nos queda prácticamente 7 meses de gestión. Uh-huh. Sí, efectivamente también tenemos nuestro presidente, también hemos conformado Pro Construcción Chiqueros y Manga. Uh-huh. Hemos conformado, recae pues en el señor Modesto Salcedo, sus integrantes, el ingeniero David Cayo, el arquitecto Azurza, y otros, ¿no?, que buenamente pues iniciaron con este trabajo y están avanzando, han avanzado bastante, y también ellos también el sábado pasado han hecho su radiotón para poder recaudar un poco más de fondo y seguir trabajando. También creo que han hecho también una actividad en Lima, y también nuestros hermanos de Lima van colaborando también para que se haga realidad este Manga, y espero que como una plaza bonita que es y debe tener todo eso, ¿no? Entonces creo que todo eso se está avanzándose. Ya agradezco bastante también a todos los hermanos chuntinos que han dado pues un granito de arena, que apoyan en beneficio de la población, porque creo que este se queda ya cosa hecha para muchas generaciones. Y yo de antemano agradezco como alcalde a todos los hombres y mujeres, a todos que han apoyado con este radiotón, porque de eso se trata. Cuando Chunti se une todos, no hay discriminación, todos ponemos un sol de 10 céntimos para arriba, pero todos ponen, y gracias a ello pues se está realizándose y se está quedando pues con claridad, Alfonso.
0: Qué bien, hay bastante expectativa justamente para la fiesta patronal, porque para sus dos tardes taurinas han sido contratados estos toreros de talla internacional, como es el Zapata y como también Jesús Enrique Colombo, ¿no? Creo que esto va a dar mucha prestancia y por eso también la preocupación de poder construir las mangas y los chiqueros, enhorabuena, para darle una buena recepción adecuada, sin maltratar a los toros, a lidiarse en estas dos tardes taurinas, que es el día 17 y 18 de julio, alcalde.
1: Sí, también hay ganaderos chumpinos también que tienen, pues tenemos, ¿no? Ganaderos, también ellos también van apoyando. Uh-huh. Y acá creo que también los ganaderos tienen que cumplir un rol importante, porque ellos lo que tienen su ganado y ellos tienen que dar las prestancias, sus garantías de sus animales, porque al tener chiquero, creo que ese animal ya no es maltratado, ¿no? Entonces, todo eso también ellos se van sumando. Por ejemplo, el señor David Calle es un ganadero, el señor Azurza igual, ¿no?
0: Claro.
1: Entonces, igual el señor Odón o Ramos también, tengo entendido también que ha dado también, ¿no?, su colaboración. Entonces, de esa manera se va trabajando. Y al respecto a los dos matadores, efectivamente, creo que son matadores de talla internacional y creo que hay bonita expectativa. Esperamos, pues, que ya veamos el caso del toro, porque toreros, buenos toreros, pero hay que ver, esperamos que haya, pues, buenos toros también, para que sea, pues, la expectativa de lo mejor, Alfoncito.
0: Me imagino que sí, va a ser una bonita presentación, porque Chumpi es tierra de toros bravos, y saludamos a las distintas ganaderías que están haciendo quedar bien a Parinacochas cuando salen de aquí de la provincia. Hemos visto ahora último en Lucanas Puquio triunfar al señor Odón Ramos con su ganadería. Creo que esto dice mucho, no solamente en esta plaza, sino en muchas plazas, y hay que saludar, y qué mejor motivación sería triunfar también en la misma plaza de origen, como es en la Plaza Virgen del Carmen del distrito de Chumpi, alcalde.
1: Sí, Alfoncito, eso es lo que esperamos que salga de lo mejor. Ya Mamaca Virgen del Carmen ya nos pondrá todo bien caminado para que salga bien, y todos sus hijos, sus hijas, salgamos de lo mejor, y que esta fiesta, pues, nos una a todos los hermanos chumpinos, no chumpinos, visitantes, todos, y discutimos de esta fiesta, Alfoncito.
0: Qué gusto. Gracias, alcalde. Antes de despedir, quiero preguntarle, ¿usted postulará de repente a algún cargo? ¿Podría ser para consejero? ¿O tal vez se podría ir a Incuyo? Sabemos que también tiene usted raíces de ese sector. ¿Para las próximas contiendas electorales? No sé, quisiera que nos aclare.
1: Alfoncito, creo que nuestro pueblo de Chumpi nos ha dado una confianza para poder gobernar durante los 4 años. Uh-huh. Vamos a cumplirlo con nuestro pueblo. Ya pasado nuestra gestión, ya vamos a ver si seguimos en cuestión política o en todo caso dedicarnos, pues, al magisterio. Creo que en eso estamos, Alfoncito. Yo voy a cumplir mis 4 años normal, por lo que me ha dado mi confianza en mi pueblo. Y bueno, pues hasta los últimos días vamos a trabajar, Alfoncito, y también se nos viene también de acá de los quincenas de junio, debemos empezar ya con otro proyecto, administración directa sobre el mirador de nuestro Jargampata. Igual vamos a empezar a trabajar también de acá de hasta quincena de junio, igual para el anexo de Bellavista, que tenemos también un proyecto que debemos iniciar también con ello. Entonces vamos avanzando, y bueno, tenemos proyectos también en diferentes programas, esperamos que salga, estamos esperando hasta fines de junio, y si saliera, es lo que estamos concursando en diferentes programas. Esperamos seguir haciendo más obras en nuestro distrito Chumpi, Alfoncito. Y bueno, como usted sabe, nuestro proyecto, este cambio de gobierno nos ha prácticamente, pues, nos ha dejado de lado.
0: Ha tocado seguramente lo que estaba programado.
1: Fuerte, por ejemplo, nuestro agua de desagüe de Saramarca, Mateo Vizcachán y Tuxa, desde el año 2024 ha aprobado nuestro expediente y hasta ahora no nos financia. Hemos esperado este crédito suplementario. Uh-huh. Y ahora nos dice, no, el otro presidente ya lo hará, porque este presidente ya no hace. Se queda nuestro proyecto, más de 7,5 millones. Bueno, estamos dejando, esperamos, pues, que el otro alcalde continúe y logre sacar este proyecto. Pero sí, estamos atrás de ello. Ojalá que el nuevo presidente, pues, que entre, quien sea el presidente, pues, que tome y nos apruebe este proyecto para dejar encaminado ya, para que ejecute nomás el otro alcalde que va a entrar al concito.
0: Qué bien. A propósito de ello, preguntarle, ¿cómo están los baños termales del anexo de Bellavista, que verdaderamente estuvo también una refacción? No he tenido la oportunidad de poder visitarlos, no sé, ahora que ya se vienen las fiestas patronales, tanto de Coracora como de Chumpi van a poder acudir, no sé en qué estado, ¿cómo se encuentra, alcalde?
1: Sí, Alfoncito, acá un poco que tenemos problemas, es que como tiene bastante salitre, rápidamente termina el cemento y las mayólicas que se ha instalado. Y eso vamos a, en estas semanas, posiblemente que vamos a redaccionarlo. Y también es que vamos a cambiar los tubos que están conectados, que tenemos que cambiar ya. Entonces, en eso estamos, Alfoncito. Creo que la disculpa del caso a los hermanos de Coracora, que van de repente y, se han lesionado. Y de repente, la verdad, Alfoncito, creo que está disminuyendo el agua. Acá. Incluso, ¿no? Y eso nos preocupa. Y vamos a seguir ahí mejorando. De acá de unos 15 días igual también vamos a empezar a poder mejorar para que esté expedito, para las fiestas patronales, para que nuestros hermanos que vayan también a disfrutar de los baños termales, Alfoncito.
0: Qué bien, esperemos darle las condiciones, pero para eso creo que hay ingenieros que conocen también la reacción justamente natural que tiene, ¿no? Estos aguas termales, seguramente que hay algunos aditivos, insumos químicos para poder contrarrestar. Ojalá, alcalde, que se ponga en condiciones. Le quiero agradecer, siempre estaremos por allá. Muchas gracias, buenos días.
1: Sí, Alfoncito, buenos días, más bien para último, disculpa, Alfoncito. Aquí ayer hemos tenido, también vuelvo a decir, reunión con todas las autoridades. Uh-huh. Y estamos observando que hay empresas como Manantiales, ¿cómo se llama? Manantiales del Sur, Parinacochas, Edimsa, carros que circulan por nuestro distrito Chumpi, uh-huh, casi están atropellando. Hay una competencia y eso nos preocupa. Caramba. Y tenemos cercano a Chumpi una institución educativa a nivel primario que ya, vamos a presentar un documento a estas empresas para que puedan bajar de velocidad. Y casi se está sufriendo atropello de animales, o sea que no sé por qué corren este señor, hacen una carrera entre empresas y no debe ser. Eso vamos a coordinar con el alcalde provincial también, porque no deben ser de esa manera. Y hay muchas quejas en el transcurso de la carretera que pasan hasta Paos, a Chal, Alfoncito, y en todo eso ayer hemos tocado con todas las autoridades. Y hay un compromiso que cumplir también como municipio, con las autoridades, hacia las empresas que hacen servicio Coracora, Pausa, Coracora, Chala. Entonces todo eso está preocupante y, con todas las autoridades hemos quedado a hacer las documentaciones correspondientes para que ellos tengan las medidas correspondientes, que no deben hacer esas carreras que siempre hacen y puede haber accidentes, Alfoncito.
0: Qué bien, gracias por poner en contexto y por manifestar, y hay que prevenir antes de lamentar. Le quiero agradecer, sé que este punto lo vamos a tocar también aquí en esta emisora, porque no solamente en este sector, sino también en muchos sectores, aquí en Coracora mismo ya no se respeta. Usted sabe muy bien que hay reglas de tránsito para poder justamente manejar en qué lugares, cuánto tengo que correr en una zona urbana, y no se está respetándose. Gracias por tocar este punto, alcalde. Buenos días.
1: Gracias a usted, Alfoncito. Muy buenos días.
0: Bueno, me quedo con la última parte. Si bien es cierto, mis queridos amigos, hay estas empresas que por sí solos se desprestigian. Lo han mencionado y están tocando este punto en el distrito de Chumpi, en una reunión multisectorial, como lo han escuchado al señor alcalde, y ojalá que estas empresas tomen conciencia, mayormente los conductores. Sé que los gerentes o los propietarios seguramente que lo hacen de la mejor manera, pero el trato que tienen hacia la área usuaria no es lo adecuado. Vehículos que no tienen condiciones, vehículos que están en un estado, no generalizo, pero de todas maneras no hay esas condiciones, vehículos que están chocando, por si acaso, no es de mucha consideración, pero ¿qué esperamos? Por eso esto se tiene que regular, señoras y señores. Desde aquí nosotros manifestamos a la población, encima no te dan tu boleta de pasaje, que cobran lo que mejor les parezca, si vienen llenos de la ruta anterior o de la agencia anterior, no te recogen, te dejan abandonados, cobran lo que mejor les parezca, o sea, prácticamente no hay un buen control y también no hay una buena organización en las diferentes agencias. Por ejemplo, tenemos Manantiales Vida, Manantiales SAT, Manantiales esto, Manantiales que otro. Si hay algún accidente, dicen, no, es de otro manantial. O sea, nos trae a una situación de confusión. ¿Ah? Y ojalá que estos empresarios vean de la mejor manera y siempre piensen, pues, en los usuarios. No todo es lucrarse, señores. 8:19, voy a tratar de contactarme con uno de los alcaldes del Distritales después de la pauta de Radio Parinacochas. 8:20.
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17: Una de la tarde, 32 minutos.

0: Un saludo muy especial para la señora Reida Barraza, que está por Nazca. ¿Cómo están? Buenos días. Y así a todos los que están enganchados en nuestra página digital, como es Parinacocha Radio TV. A todos los paisanos a nivel de vuestra provincia, a nivel de nuestro país, como también en el extranjero. El día de hoy, 27 de mayo, es el Día de las Lenguas Originarias del Perú. Memorias vivas en peligro de desaparecer. Las lenguas originarias son, depositarias de la identidad de los pueblos indígenas. Se estima que en los últimos 40 años se han extinguido por lo menos 35 lenguas en nuestro país. En tal sentido, por ejemplo, los hablantes de las distintas lenguas que tenemos, el 4.5 millones de peruanos, o de la población de 5 años a más, solamente hablan el 16% de toda la población. Por ejemplo, de cada 13, así es, de 13 de cada 100 peruanos hablan una lengua indígena. Hay 21 lenguas que están en peligro de extinción, y esto se ubican, ¿no?, en Loreto, en Pasco, en Ucayali, Madre de Dios, en Lima, en Huánuco, entre otros. Las lenguas originarias son memorias vivas de pueblos que sobrevivieron a la invasión española y que han logrado mantenerse vigente hasta la actualidad en el Perú. Están reconocidas 48 lenguas indígenas, de las cuales 44 son amazónicas y 21 se encuentran en peligro de desaparecer, porque sus hablantes dejan de utilizar y no hay transmisión general, muchas veces debido a la discriminación que sufren al expresar en su lengua. Sumado a ello están algunas políticas del Estado, que en lugar de promover su uso, alienta a la asimilación a una lengua dominante, como es el español. En este contexto, que cada 27 de mayo en nuestro país se conmemora el Día del Idioma Nativo como una fecha para promover el reconocimiento de la diversidad lingüística. Hay algunos datos que quiero alcanzarles. Por ejemplo, ninguna de las lenguas en peligro de desaparecer cuenta con más de 11.000 hablantes. Un caso particular es el Taushiro, que solo cuenta con hablantes Amadeo García. Imagínense, ¿no? Depositarías de la historia de pueblos que existieron a la función del Estado. Se estima que por lo menos 35 lenguas se han extinguido en el país en los últimos 40 años en nuestro país. En el mundo se hablan cerca de 7.000 lenguas. En el Perú cuenta con 41 alfabetos oficiales en lenguas originarias. Por eso no dejemos de poder enseñar nuestra lengua. Mayormente aquí en nuestra región se practica la lengua chanca. Creo que es algo muy maravilloso, muy, muy rico, muy dulce, que pocos, ¿no?, tratamos de hablar. Donde sea no tenemos vergüenza, porque como dicen a veces, cuando te ven hablar quechua, te dicen, pues ese cholo, ¿no?, se somete a una situación de marginación. Amaya chainataja, como se dice. 8:34 minutos de la mañana. Como siempre, quiero saludar, agradecer a quienes apuestan aquí a Radio Parinacochas y nos auspician. 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Bueno, nos están mensajeando que hubo un choque en el puente, o mejor dicho, en el río de Tastamayo. una camioneta con una combi. Ojalá que esto no sea de consideración. Eso es lo que nos están informando. No sé, a ver, vamos a tratar de corroborar. Seguramente que ya están informados las autoridades, Policía Nacional, Serenazgo, el hospital. No vaya a haber mayores consecuencias. Eso es lo que nos están manifestando. A ver si alguien está por ese lugar, si nos confirman, por favor. De repente podría ser de consideración. Por eso decimos a nuestros hermanos conductores, bastante prudencia, señores transportistas, mayormente los que brindan su servicio de transporte de pasajeros, que viajan a los distintos puntos de la jurisdicción de Parinacochas y fuera de ellas, tengan bastante cuidado al momento de conducir, porque nuestras carreteras están en mal estado y a la vez también hay curvas cerradas, ¿no? Curvas muy peligrosas. Ustedes están trasladando personas. Por favor, señores conductores, no estemos lamentando que se suscite pues algún tipo de accidentes. Ojalá que esto no sea de consideración, noticia en desarrollo. 8:36 a.m. El día de ayer, así es amigos, ayer hemos podido apreciar justamente este pasacalle de una de las instituciones de nuestra localidad, como es el Jardín 276 Suela Ruiz Berrocal, donde están festejando sus 74 años de creación. Y vamos a ver cómo participan nuestros niños. Adelante, por favor.
1: ¡Qué bonito! ¡Eso, eso! ¡Vamos avanzando! ¡Ahí están los científicos! ¡Ay, ay, ay! ¡Bueno, colorido! Nuestros pequeños, con la inocencia que nos demuestra y siempre de la mano de sus queridas maestras. ¡Vamos! ¡Arriba, arriba, arriba! ¡Eso, arriba, arriba, arriba! ¡Ay, ay, ay! Bailando personajes que nos representan. ¡Qué lindo! ¡Ajá! ¡Eso! ¡Ay, ay, ay! ¡Bailando, bailando, bailando! ¡Vamos!

0: la central todavía estudié en ese jardín, ese teclador. Bueno, vamos. Promoción 5 años. Arquitectos, ahí están los arquitectos. Se hacen presente. Ajá. Bien. Eso. Ajá. Muy bien. Esto es robusto, mira. Ah, está en el gimnasio, muy bien. Ahora sí, van a pasar por los puestos. Vamos a ver por acá. Ojo, qué privilegio. Ahí están. Ajá. ¿Qué tal, Puncho? Y caramba. ¡Ay, ay, ay! Muy bien, la participación de 5 añitos. Se viene la última sección, creo que es. Vamos a ver. ¿Ah? Felicitaciones. ¿Cómo se han organizado los papás, las profesoras, los mismos niños? Así es, ahí tenemos 5 añitos. Los veterinarios. Así es, veterinario, ahí vemos. Muy bien. Vamos a ver, ahí están con todos los ánimos. 5 añitos. Hola, hola. ¿Cómo están? Buenos días. Todos los veterinarios aquí, contentas, contentos. Muy bien, caramba. Ahora sí. Ya vamos. Ahí está saliendo la música. Ajá. Bailando, bailando, eso. De la mano de sus maestras. Ahí está.
1: Bueno, ahí estamos apreciando en imágenes la participación de los niñas y niños del Jardín 276 por su celebración de los 74 años de aniversario, con una bonita actividad, disfrazados de personajes favoritos que ellos seguramente hayan escogido, los payasitos, bueno, de maripositas, qué sé yo. ¿Ah? Ahí estamos apreciando, y un saludo muy efusivo para todas las maestras y también a todo el personal que labora en esta institución, y en especial a sus padres de familia que lo dan de todo para sus hijos, para sus hijas. ¡Qué bien! Hay que dedicarle ese tiempo y espacio. Yo saludo desde aquí y un abrazo verdaderamente para todos y cada uno de ustedes. ¡Feliz 74 aniversario Jardín 276 de nuestra ciudad de Coracora! ¡Qué bonito cuadro, la verdad! 8:41 de la mañana. 8:41. Estamos preocupados, indudablemente, por lo que viene pasando en el centro poblado de Urayuma. Si bien es cierto, nos han podido enviar antes que puedan destruir este puente que estaba construido, ¿no? Un puente que está en buen estado. No sé cuál habrá sido el estudio que han hecho. Ahí estamos viendo en imágenes, señoras y señores, ¿no? Ahí se ve este puente, pero ahora estos días están destruyéndolo. Ahí está el puente que accede a Urayuma. No sé qué habrán visto, y justamente ahora ya tenemos esta foto que nos han enviado, bueno, con una retroexcavadora, ¿no es cierto? Con una pala mecánica están destruyendo este puente construido con cemento, con fierro, que al parecer tiene una buena base. No sé, pues, y nos han comunicado que no han podido destruir con esta maquinaria y ahora están utilizando, eso es la información que manejamos, dinamita. ¿Cómo es esto? Nos preguntamos. O sea, para en su reemplazo ponerlos un puente Bailey, o sea, eso de fierros. Dice que esto ya estaba encaminado desde el año pasado, ya estaba aprobado por el Ministerio de Transportes y Comunicaciones, ¿no es cierto?, por Provías, y simplemente la municipalista cumpliendo en poder ejecutarlas. Eso es lo que nos ha mencionado el jefe responsable de infraestructura de la municipalidad. Le hemos pedido el expediente y no tenía en mano. Nos han dicho y nos han quedado.

0: dado para el día de hoy. Vamos a ver por qué se tiene que realizar ello, si al parecer, estoy tratando en dudativo, vamos a decirlo así, este puente aparentemente está en buen estado. Voy a tratar de indagar al respecto, mayor información tengo que detallar, porque creo, a nuestro parecer, no podría suscitarse esta situación. Nos hace muchos puentes, por ejemplo, el de Trapiche ya se solucionó más arriba, no saliendo de acá de la laguna de Umacunciri. Se necesita ahí un puente. No sé, pues, señor alcalde, señores regidores, la verdad que esto es preocupante. 8:44. En otra nota informativa, sé que para la segunda vuelta que se va a desarrollarse en nuestro país, o sea, de estas elecciones generales, el 7 de junio, sinceramente, en las redes sociales se dicen de todo, ¿eh? Con esta... Bueno, muchos nos dicen, don Alfonso, la verdad, no sé hasta dónde vamos a poder llegar con esta inteligencia artificial. Hay mucha manipulación y bueno, creo que nosotros tenemos que razonar. Seguramente que usted en casa conversan para quién va a ser el voto, si va a ser para Fujimori o para Sánchez. No sé, ustedes ya traten de analizar y seguramente elegirán o depositarán su voto. Pero sí, sabemos que durante 30, 40 años, ¿no? Mayormente en estos últimos 30 años casi, el fujimorismo nos ha hecho mucho daño, señores. Para las personas conscientes y razonables, en ese sentido vamos, analicemos la situación coyuntural política de nuestro país, cómo estamos. ¿Qué dice ese señor Rospigliosi que más antes le decía pues a la China, ¿no? Que con la plata de todos los peruanos se educaba en Estados Unidos. Ahí están las grabaciones de Montesinos cuando recibía dinero, dólares. ¿Ah? Y ahora se ha puesto al lado de ella. ¿Cómo marcha? ¿Cómo defiende con uñas y garras? Como justamente el día de ayer, creo, uno de los periodistas le abordó hacerle recordar ella su posición. ¿Qué le dijo? Altaneramente, cállese, ¿ah? Que estoy atendiendo la otra entrevista. ¿Qué le parece, señores? ¿Qué tal actitud de estos corruptos verdaderamente, señora, señor preso? ¿El Congreso cómo está? ¿Ah? Qué lamentable, señoras y señores, con esa actitud, estos sinvergüenzas nos tienen así. Sinceramente tiene que haber un cambio en nuestro sistema, es estructural, muchos dicen, hay que cambiar la constitución, muchos opinólogos, buenos en los otros entendidos, pero ¿creen que esto al sistema le va a convenir? Yo les pregunto, como ayer alguien me decía, tiene bastante plata, le sobra plata, pero está bien, pero le sobrará plata, pero no hay ñocto, pues. Eso es el gran problema, señoras y señores. 8:47, me voy con el reporte desde Huamanga, Ayacucho, como siempre nos hace todas las mañanas Jorge Alberto Carhuallanqui. Buenos días, adelante Jorge Alberto.
1: Hola amigos, estas son las informaciones. Productores de palta de Ayacucho apuntan a convertirse en exportadores directos tras pasantía técnica. Un grupo de 20 productores y empresarios de palta de las provincias de La Mar, Huanta y Huamanga participaron en una pasantía técnica y comercial organizada por la Dirección Regional de Comercio Exterior y Turismo, DIRCETUR, y la Mesa Técnica de la Palta, MEPALTA. El objetivo fue fortalecer sus capacidades para crear mercados internacionales. Los participantes ahora vienen con una óptica distinta y con una proyección de convertirse en exportadores directos, informó la directora regional de la DIRCETUR, Cintia Caballero Ruiz, quien precisó que la actividad permitió que los productores conozcan de cerca los procesos de exportación y comercialización de este producto. Pobladores soportan 3 años de polvo y barro por carretera que se ejecutó sin expediente técnico. El alcalde del distrito de Tambillo, Alfonso Guamán Flores, cuestionó que la carretera Huatatas Tambillo a Cocro se haya ejecutado inicialmente sin contar con expediente técnico aprobado, situación que viene generando malestar y afectaciones a la población desde hace 3 años. El proyecto se inició con trabajos de ensanchamiento y actividades sin expediente técnico. Recién por exigencia de la población se comenzó a elaborar, manifestó. La colocación de la primera piedra se realizó el 17 de enero del primer año de la gestión regional, advirtió. Impulsan revaloración de saberes ancestrales de adultos mayores y enseñanza del quechua en escuelas. La Dirección Desconcentrada de Cultura de Ayacucho desarrolló el primer festival Voces del Recuerdo como parte de las actividades por semana de la diversidad cultural y lingüística, buscando revalorar los conocimientos y relatos transmitidos por adultos mayores. Este espacio permite valorar el memorial oral, las historias de vida y los saberes ancestrales que conservan nuestros adultos mayores, enfatizó Germán Salvador Martinelli Chuchón, titular de la institución. Estas actividades fortalecen la conexión de las nuevas generaciones con las raíces culturales y lenguas originarias. Elegir informados y frenar los discursos de odio fortalece la democracia. Las noticias falsas y los discursos de odio, muchas veces amplificados con herramientas de inteligencia artificial, están aumentando la desconfianza en los procesos electorales y profundizando la confrontación política. En ese contexto, miembros del Comité del Fact-Checking del Jurado Nacional de Elecciones, Gianmarco Vila Solano, señaló que los bulos no solo perjudican a candidatos y organizaciones políticas, sino también a las propias instituciones electorales. La desinformación electoral crea controversias, polarización, desunión, escepticismo, miedo, manipulación e incluso se evidencian actos de violencia, pero lo más preocupante para nosotros desde los organismos electorales es que se disminuye la participación ciudadana y también genera desconfianza, advirtió. Ferias Perú Mucho Gusto impulsarán el turismo en Ayacucho y otras regiones. El Ministerio de Comercio Exterior y Turismo, Mincetur, mediante PROM Perú, anunció el calendario 2026 de las Ferias Perú Mucho Gusto. Ayacucho abrirá las actividades del 27 al 29 de junio y seguirá Tacna, Piura y Lima en los meses posteriores. También se desarrollará una edición internacional en Madrid, España, del 18 al 20 de septiembre. Violencia sexual contra niñas sigue siendo uno de los mayores desafíos en el país. Según datos del Ministerio de Salud citados por el movimiento Manuela Ramos, más de 150 niñas menores de 14 años se convirtieron en madres en lo que va del año. La organización señaló que pese a los avances alcanzados en materia de derechos de las mujeres y la prevención de la violencia, los casos de violencia sexual continúan representando uno de los principales desafíos para el Estado y la sociedad. IPE advierte el mito del Ejecutivo que no hace daño. Un análisis del Instituto Peruano de Economía advierte que el Poder Ejecutivo mantiene herramientas clave para influir en la economía, la seguridad, el empleo y los servicios públicos, incluso sin mayoría en el Congreso. El Ejecutivo define la ejecución del presupuesto, lidera las estrategias de seguridad, establece regulaciones laborales y diseña políticas sociales, tributarias y de inversión. Sin embargo, en los últimos años se han evidenciado problemas como el deterioro fiscal, la alta rotación de autoridades, trabas a la inversión y respuestas poco efectivas frente a distintas crisis. Migraciones capacita hospedajes de Ayacucho para mejorar registro de extranjeros. La Superintendencia Nacional de Migraciones capacitó a representantes de establecimientos de hospedaje de Ayacucho sobre el uso del sistema de gestión de registro de huéspedes extranjeros y arrendamiento. La actividad se realizó en coordinación con la Dirección Regional de Comercio Exterior y Turismo, la Cámara de Comercio de Ayacucho y la Asociación de Hospedajes. Sector minero creció en inversión y empleo durante el primer trimestre del 2026. La inversión minera en el país superó los más de 1.500 millones de dólares durante el primer trimestre del año, lo que representó un crecimiento del 43.7% en comparación con el mismo periodo del 2025, informó el Ministerio de Energía y Minas. El resultado refleja un avance de los desembolsos realizados de las empresas hacia el sector minero. La actividad minera superó los 1.500 millones de dólares de inversiones y alcanzó más de 282 mil puestos de trabajo en marzo, según el MINEM.

8 de la mañana con 52 minutos. Ponemos en conocimiento a todos los transeúntes por el Girón Comercio en la esquina del arco de la Plaza Jorge Chávez. Tengan mucho cuidado. Desde el día domingo, uno de los tráileres ha averiado estas rejillas de drenaje. Están expuestos. Por favor, personas quienes estén ahí, los vecinos, a ver si ponen una cinta, bueno, amarilla, qué sé yo, para prevenir algún tipo de accidente. Me dicen hay niños, personas de la tercera edad, que no tienen mayor visibilidad, y especialmente en horas de la noche, se están accidentándose. No sé a quién corresponda, señores de la municipalidad, vean de la mejor manera para poder arreglarlos. ¿Se acuerdan que en este arco, en la parte alta, hubo una parihuana y justamente con un movimiento sísmico se vino ese bronce de parihuana al piso, y hasta el momento no pueden colocarlos? ¿Cuál será su destino? ¿Dónde estará esta parihuana? ¿Estará en la municipalidad? Nos preguntamos. Y también preocupación, y en su momento nosotros cuestionamos, de esta obra, dice, ¿no?, de uno de los alcaldes de aquí de la provincia, que han realizado el drenaje desde el arco de la entrada de que viene de Chumpi a Coracora, por el barrio de San Marcos, hasta la Casa Cabildo de Culcunchi, como una trampa, ¿no? Todo el agua va a recorrer por ahí, que se venga, que se inunde la Plaza Jorge Chávez en la temporada de las lluvias. Y ahora, este canal, mal hecho técnicamente, ha hecho pues un aprendiz, ¿no es cierto? Y ahí están los resultados, con materiales no adecuados. Ahora está una zaranda, a diario se corre riesgo, hay muchas motos lineales que se han accidentado en esta esquina de la Casa Cabildo de Culcunchi. Eso está ya casi, ¿cuánto?, 3-4 meses, que hasta el momento no se puede dar la solución pertinente, nos preguntamos. ¿O qué me dice usted, señora Maribel Yucra García, se acuerda?, que en su momento, cuando usted estuvo como presidenta, del barrio, no ha recepcionado esta obra, sabía en qué condición estaba, cómo ha estado hecho. Ahí está, un poco más arriba, a espaldas de la subregión, también se ha deteriorado. O sea, por el mismo peso o transitabilidad, seguramente de algunos camiones, han fracturado, ¿no es cierto? El canal está expuesto, está abierto, y todavía está en plena calle, en pleno cruce, y hay muchas personas que se están accidentando. ¿Quién tiene que solucionar? Es parte de la municipalidad. Tienen que darle la solución que corresponda. Y así, por no enumerar, hay muchos huecos aquí en nuestra ciudad de Coracora. Sé que hay un cronograma de poder realizar el arreglo de las calles. Ojalá que esto se haga efectivo. Eso es lo que se está esperándose, señoras y señores. Bueno, espero, y por eso estamos comunicando a la población, tener mucho cuidado con la esquina del arco de la Plaza Jorge Chávez. Por favor, señores, tengan mucho cuidado. Ha empezado las festividades, las novenas, en honor al santo patrón, señor del Agracucho. Y bueno, nos han hecho llegar esta invitación, uno de los de cargo, y vamos a darles a conocer. Adelante, por favor.

0: nuestras calles. Bueno, los chaviceros del presente año, en honor al señor de Gran Gracucho, hacen extensivo la invitación, especialmente los guioneros del presente año, la niñita haitiana Quetzali Gutiérrez Vázquez, representada por sus padres Anthony Gutiérrez López y Tatiana Vázquez Ayupe, hacen extensivo la invitación y a todo el pueblo coracoreño, a los peregrinos, a la actividad que se desarrollará en honor al Santísimo Cristo Crucificado Señor de Gran Gracucho en su marco de sus festividades. Atención, este sábado 30 de mayo, así es, este sábado 30 de mayo se desarrollará, ¿no es cierto?, lo que es la misa. Eso es lo que nos comunica, y el día 1 es la misa de víspera. Así es, misa de víspera, el día sábado 30 de mayo, ahora 7 de la noche. Posteriormente los invitan a acompañar a la recepción social, compartir con todas lo que es la fiesta patronal en honor a nuestro santo patrón, en el lugar de eventos Yossi, ubicado en el Jirón Bolívar 711. Entonces quedan todos invitados, ahí estará, como han podido apreciar, ¿no?, el grupo Los Galáxicos, como también estará presente el grupo Dominó, y de igual manera Josel y su banda. Ahí estarán presentes. Entonces se viene esta fiesta patronal en honor al señor de Gran Gracucho. Señoras y señores, nosotros llegamos a la recta final. Como siempre, agradecerle por su amable sintonía. Gracias a quienes han compartido nuestro programa y de igual manera también, o sea, compartir en sus comentarios. Les agradecemos a todos y cada uno de ustedes. Muchas gracias. Chay yam chay, yacta masikuna karan puncho, pajariña chiqui, tuparichkasu, un programa en chicuan, y en horas de la noche, como siempre, con nuestro programa radial Sentimiento del Pueblo. Ahí estaremos ampliando algunas informaciones que podrían producirse en este día. Buenos días, permiso.
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4: 9 de la mañana, 2 minutos.

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2:26 PM.

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1: 3 de la tarde, 52 minutos.

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0: 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André Vázquez, el Gumi Dandy.
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0: tu papi, Mario, ¿yo?
1: Claro, fundador.
0: ¿Qué tal? ¿Qué tal, don Raúl? Mucho gusto, la verdad. ¿Puedo sentarme?
1: Claro, claro.
0: Gracias. ¿Qué está haciendo? ¿Qué está escribiendo? ¿Es el nuevo tema, el nuevo hit?
1: Estoy completando el último tema del 2024.
0: Déjeme participar en esto, don Raúl. Déjeme participar en esto. Va a ver que va a ser un éxito, por favor, don Raúl.

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1: 5 de la tarde, 32 minutos.

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1: 5 de la tarde, 58 minutos.
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0: Como me gusta. 6 de la noche, 58 minutos.

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